Este es el sacramento de nuestra fe. Así pues, Padre, al celebrar ahora el memorial de la muerte y resurrección de tu Hijo, te ofrecemos el pan de vida y el cáliz de salvación, y te damos gracias porque nos haces dignos de servirte en tu presencia. Te pedimos humildemente que el Espíritu Santo congregue en la unidad a cuantos participamos del cuerpo y la sangre de Cristo. Acuérdate, Señor, de tu Iglesia extendida por toda la tierra y reunida aquí en el domingo, día en que Cristo ha vencido a la muerte y nos ha hecho partícipes de su vida inmortal. Y con el Papa León, con nuestro obispo Monseñor Gensi y todos los pastores que cuidan de tu pueblo, llévala a su perfección por la caridad. Acuérdate, Señor, también de nuestros hermanos que durmieron en la esperanza de la resurrección, especialmente de nuestros hermanos Fabio Osorio y Bernarda Murillo. Y de todos los que han muerto en tu misericordia, admítelos a contemplar la luz de tu rostro. Ten misericordia de todos nosotros, y así con María la Virgen, Madre de Dios, con San José, con los apóstoles, y cuantos vivieron en tu amistad a través de los tiempos, merezcamos por tu Hijo Jesucristo compartir la vida eterna y cantar tus alabanzas. Por Cristo, con Él y en Él, a ti Dios Padre omnipotente, en la unidad del Espíritu Santo, todo honor y toda gloria por los siglos de los siglos. Como hijos de Dios, oremos juntos diciendo: Padre nuestro que estás en el cielo, santificado sea tu nombre, venga a nosotros tu reino, hágase tu voluntad en la tierra como en el cielo. Danos hoy nuestro pan de cada día, perdona nuestras ofensas como también nosotros perdonamos al que nos ofende, no nos dejes caer en la tentación y líbranos del mal. Líbranos de todos los males, Señor, y concédenos la paz en nuestros días, para que, ayudados por tu misericordia, vivamos siempre libres de pecado y protegidos de toda perturbación, mientras esperamos la gloriosa venida de nuestro Salvador Jesucristo. Señor Jesucristo, que dijiste a tus apóstoles: la paz les dejo, mi paz les doy, no tengas en cuenta nuestros pecados, sino la fe de tu Iglesia, y conforme a tu palabra, concédele la paz y la unidad, tú que vives y reinas por los siglos de los siglos. La paz del Señor esté siempre con todos ustedes. Como hijos de Dios, dense fraternalmente la paz.

Queridos hermanos, aquí está Jesús. Él es el Cordero de Dios que quita los pecados del mundo. Dichosos los llamados a la cena del Señor. Gustad y ved qué bueno es el Señor. Dichoso el que se acoge a Él.

0: Oremos. Hemos recibido, Señor, el santo sacramento, memorial perpetuo de la pasión de tu Hijo. Concédenos que este don, que Él mismo nos entregó con amor inefable, sea provechoso para nuestra salvación, por Jesucristo nuestro Señor. Concédele, Señor, el descanso eterno. Descansen en paz las almas de todos los fieles difuntos, especialmente de nuestros hermanos Fabio y Bernarda, por la gran misericordia de Dios. Descansen en paz. El Señor esté con ustedes. La bendición de Dios Todopoderoso, Padre, Hijo y Espíritu Santo, descienda sobre ustedes y los acompañe siempre.
1: Amén.
0: Con el auxilio de la Virgen María, pueden ir en paz.
1: Demos gracias a
0: Una feliz
1: Dios.
0: noche para todos.

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1: En Pensilvania Stereo son las 7:19 minutos.
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1: En Pensilvania Estéreo son las 7:31 minutos.
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1: ¿Ha pensado en la importancia de la conciencia y el efecto que ésta tiene en el quehacer cotidiano? Piénselo y verá que es demasiado mezquino vender nuestra conciencia por una teja, por un mercado o por un tamal. Y claro, por la ineficiencia y ambición de un funcionario público elegido por 4 años. Sobre el tema, Camilo Mancera, de la Misión de Observación Electoral, afirma.
2: Son premisas muy básicas que ya le permiten saber que algo está mal. No se requiere saber que el delito de la compra de votos es una corrupción de sufragante, como sale en el Código Penal. No, se debe saber que uno no debe vender su conciencia por 50 mil pesos, por un bulto de cemento, por cualquiera de las dádivas que se han venido utilizando como una mala práctica en nuestro territorio.

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3: En Pensilvania Estéreo son las 7:57 minutos.
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1: 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En Pensilvania Estéreo son las 8:57 minutos.
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1: La consolidación de la democracia se logra con actos de transparencia, porque la transparencia es una herramienta que permite generar un buen gobierno, que a su vez se notará en el bienestar general, por encima de lo particular. Sandra Martínez, de la Organización Transparencia por Colombia, afirma.
2: Empezamos a entender que la transparencia no es un fin en sí mismo, sino que la transparencia es un canal y una herramienta para algunas cosas. La transparencia lo que me evita es tener espacios de toma de decisiones discrecionales, en las formas en que se asignan las políticas, los nombramientos, y no solamente a nivel público, sino también a nivel privado. Si miramos desde esta perspectiva, diríamos que la transparencia más bien es un fin para algo, y en este caso para nosotros es para generar un buen gobierno, para garantizar la protección de lo público, para buscar el bienestar de la sociedad en general por encima del bienestar en particular de algunos sectores. Y digamos que ahí sí tenemos como una apuesta muy clara que para esto pues es necesario fortalecer el Estado, la noción de qué es lo público, trabajar por fortalecer y ampliar, ensanchar el espacio de lo público.

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6: En Evocando el Ayer, una cita con el recuerdo, hoy rendimos homenaje al inolvidable dueto ecuatoriano Bowen y Villafuerte, integrado por Lucho Bowen y Julio César Villafuerte Luzardo, dos artistas que marcaron una época en la música romántica y popular de Ecuador y Colombia. Ambos se conocieron en un programa radial de Guayaquil, donde nació una amistad que muy pronto se transformó en uno de los duetos más exitosos de su tiempo. Lo que inicialmente sería una corta temporada en Medellín, terminó convirtiéndose en un rotundo éxito, abriéndole las puertas de la radio colombiana y de discos fuentes. Su repertorio dejó huella con canciones como Corazón Prisionero, La Pena de No Verte, Hoja Seca, Tu Sombra y Quererte Ya No Puedo, temas que con el paso de los años se convirtieron en verdaderos clásicos de la música carrilera y romántica. Hoy evocamos Quererte Ya No Puedo, una canción cargada de nostalgia que expresa el dolor de un amor imposible de recuperar y que continúa siendo una de las interpretaciones más recordadas del inolvidable dueto Bowen y Villafuerte. Súbale el volumen y deja que estas extraordinarias voces lo acompañen en esta cita con el recuerdo, porque en Evocando el Ayer, cada canción revive una historia y cada historia permanece para siempre en el corazón. La música es el inicio de la existencia, el despertar de los sentidos. Hoy en Evocando el Ayer citamos el recuerdo con Bowen y Villafuerte con su gran tema Quererte Ya No Puedo.
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0: En Evocándola ayer, una cita con el recuerdo, revivimos esos momentos inolvidables a través de la música y las historias que marcaron nuestra vida. Saludamos a los oyentes que nos sintonizan en las diferentes emisoras asociadas a la red de medios ciudadanos. Inmaculada FM en Aguadas, Brisa FM en La Merced, Anserma Cultural Estéreo, Conexión 100 Radio en Manizales, Pensilvania Estéreo, Quimbaya Estéreo en Quindío, Radio G en Guática Risaralda, Quinchía Estéreo, Ritmo 90.1 en Marquetalia, Belén Estéreo de Belén de Umbría y Azúcar Estéreo en La Virginia. Gracias por acompañarnos en este viaje al pasado. Esperamos su sintonía cada semana en esta emisora.
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0: Al estilo de los Visconti, hemos escuchado Siempre Solo. Seguimos en Evocando el Ayer con esos temas que nos traen nostalgia y nos hacen revivir los mejores momentos de nuestra vida. Hoy rendimos homenaje a Vitín Avilés, cuyo nombre completo fue Víctor Manuel Avilés Rojas, una de las grandes voces del bolero y la música afroantillana, quien nació el 30 de septiembre de 1924 en el barrio San Silvestre de Mayagüez, Puerto Rico, y fue conocido cariñosamente como el cantante del amor. Desde muy joven alternó el oficio de barbero con sus primeras presentaciones en programas de aficionados. Su carrera profesional comenzó en 1943 como vocalista de la orquesta Hathaway y de la orquesta Anacaona. A lo largo de su trayectoria grabó decenas de producciones y dejó éxitos inolvidables como Temes, ¿Por qué ahora?, Dime qué quieres de mí, Solo rodando por el mundo. Canciones que siguen siendo infaltables en los espacios dedicados a la música del recuerdo. Hoy evocamos Solo rondando por el mundo, una interpretación cargada de nostalgia que retrata el caminar de quien, después de una desilusión amorosa, continúa su vida con los recuerdos como única compañía. Sube el volumen y deja que la inconfundible voz de Vitín Avilés lo acompañe en esta cita con el recuerdo, porque en Evocando el Ayer cada canción revive una historia y cada historia permanece para siempre en el corazón. La música constituye una revelación más alta que ninguna filosofía. Por eso, Evocando el Ayer, una cita con el recuerdo, llega la voz de Vitín Avilés con su tema Solo, rodando por el mundo.
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0: con los trovadores del Cuyo hemos escuchado cositas del amor. Continuamos recorriendo el túnel del tiempo con las melodías inolvidables que marcaron generaciones. En Evocándola ayer una cita con el recuerdo, hoy rendimos homenaje al inolvidable Pepe Aguirre, cuyo nombre verdadero fue José Gastón Aguirre, quien nació el 9 de septiembre de 1911 en La Serena, Chile, y fue una de las voces más destacadas del tango, el vals y la canción romántica chilena. Su carrera artística comenzó en la época dorada de la radio chilena, donde se dio a conocer interpretando tonadas, vals y tangos. En 1974 viajó a Medellín para participar en un festival de tango y decidió establecerse en Colombia, país donde vivió sus últimos años y donde continuó cosechando el cariño del público hasta su fallecimiento el 31 de diciembre de 1988. Entre las canciones que hicieron parte de su exitoso repertorio se encuentra Jornalero, Frivolidad, Muñeca de Loza, Payaso, Reconciliémonos, La Cita y El Dolor de Ausencia. Interpretaciones que aún siguen siendo apreciadas por los amantes de la música del recuerdo. Hoy evocamos Muñeca de Loza, una de las canciones más emblemáticas de su carrera, un vals lleno de nostalgia que permanece vigente por la sensibilidad de su letra y la inconfundible voz de Pepe Aguirre. Súbale el volumen y deje que esta inolvidable interpretación lo acompañe en esta cita con el recuerdo, porque en Evocándola ayer, cada canción vive una historia y cada historia permanece para siempre en el corazón. La música del recuerdo es probablemente la mejor vía para expresar los sentimientos. La máquina del tiempo llega evocando el ayer con Muñeca de Loza en la voz de Pepe Aguirre.
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0: Los solitarios llegaron evocando el ayer con Todo Pasa. Seguimos disfrutando de esos grandes éxitos que guardan historias, emociones y bellos recuerdos. Hoy rendimos homenaje a Las Estrellitas, uno de los duetos femeninos más recordados de la música carrilera y guasca colombiana. El grupo tuvo como figura principal a Virgelina Rendón Torres, nacida en Venecia, Antioquia, el 17 de marzo de 1936. Desde muy joven mostró su talento para el canto y junto a su hermana Rosa y posteriormente con otras integrantes dieron vida a esta agrupación que conquistó al público con su estilo sencillo y profundamente popular. Virgelina Rendón integró el éxito dueto Las Gaviotas junto a Esther Pérez y años después retomó el nombre de Las Estrellitas con nuevas compañeras, manteniéndose vivo el legado de la agrupación con presentaciones en Colombia y en el exterior. Entre las canciones más recordadas de su repertorio se encuentra Ilusión Marchita, Ausencia, También Te Lloraré y Estoy Enamorado, interpretaciones que siguen siendo apreciadas por los amantes de la música del recuerdo. Hoy evocamos Ilusión Marchita, una hermosa canción que habla del dolor que deja un amor perdido y de los recuerdos que permanecen vivos a pesar del paso del tiempo. Súbale el volumen y deje que la voz de Las Estrellitas lo acompañe en esta cita con el recuerdo, porque en Evocando el Ayer, cada canción revive una historia y cada historia permanece para siempre en el corazón. La música no está en las notas, sino en los silencios entre ellas. La música no se canta, se respira. La máquina del tiempo llega evocando el ayer con Las Estrellitas interpretándonos Ilusión Marchita.
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El caballero gaucho nos interpretó Cuando yo era un hombre. En Evocando el Ayer, las melodías de antaño vuelven a sonar para alegrar el corazón. Hoy recordamos al gran cantante ecuatoriano Noé Morales, una de las voces más representativas de la música romántica y popular de su país. Nació en la ciudad de Ambato, conocida como la Tierra de los Tres Juanes. En 1967 hizo parte del recordado trío Sensación, agrupación con la que comenzó a ganar reconocimiento artístico. A partir de 1973, inició una nueva etapa como solista, adoptando el nombre del sensacional Noel Morales, con el que alcanzó gran popularidad. Su carrera estuvo respaldada por los sellos Onis de JD, Ferao Guzmán, que en 1975 le otorgaron un disco de platino por récord de ventas. Además, sus grabaciones fueron difundidas internacionalmente por sellos como Virrey de Perú, Sonoluz y Fuentes de Colombia. Entre sus canciones más recordadas se encuentra La Carta, Sinceridad, Gracias mi amor e Ingratitud, temas que continúan sonando en las emisoras dedicadas a la música del recuerdo. Hoy evocamos precisamente Ingratitud, una de las interpretaciones más exitosas de Noé Morales, una canción que expresa el dolor de un amor que no supo valorar la entrega sincera de quien lo amó. Súbale el volumen y deje que la voz inconfundible de Noé Morales lo acompañe en esta cita con el recuerdo, porque en Evocando el Ayer, cada canción revive una historia y cada historia permanece para siempre en el corazón. Dicen que la música es el lenguaje del alma, capaz de expresar lo que las palabras no pueden. Esta canción es prueba de ello. Ingresamos de una manera más a la rocola del ayer con Noé Morales interpretándonos Ingratitud.

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Julio Jaramillo, el ruiseñor de América, nos interpretó Senderito de Amor. Continuamos compartiendo la música que acompañó serenatas, amores y momentos inolvidables. Hoy recordamos al inolvidable dueto Ramírez y Arias, integrado por Noel Ramírez, nacido en Circasia, Quindío, y Obdulio Arias, nacido en Aguadas Caldas, y radicado durante gran parte de su vida en Filandia, Quindío. Juntos se convirtieron en uno de los duetos más representativos de la música andina colombiana y de la canción romántica del país. Su trayectoria artística comenzó en la década de 1950 y dejó una huella inolvidable gracias a la calidad de sus voces y a un repertorio que aún sigue siendo apreciado por los amantes de la música colombiana. Entre sus interpretaciones más recordadas se encuentra La nieve de los años, Tan mía y tan ajena, Calvario, Olvídame sin rencor, Yo no sé si te quiero, Vuelve y Dolor de la vida. Obras que permanecen vigentes en los programas dedicados a la música del recuerdo. Hoy evocamos precisamente Dolor de la vida, una canción llena de nostalgia y sentimiento que refleja esas experiencias que deja el paso del tiempo y las heridas que solo el corazón comprende. Sube el volumen y deje que las inolvidables voces de Ramírez y Arias lo acompañen en esta cita con el recuerdo, porque en Evocando el Ayer, cada canción revive una historia y cada historia permanece para siempre en el corazón. La música tiene el poder de transportarnos en el tiempo, de hacernos revivir momentos inolvidables. Cerremos los ojos y dejémonos llevar en Evocando el Ayer, una cita con el recuerdo, donde las guitarras cantan y cuentan historias. Llega la voz de Ramírez y Arias y su tema Dolor de la vida.

El bolero llegó evocando el ayer con Alfredo De Angelis y su tema Volvamos a Empezar. Siguen sonando los clásicos del siempre, esos que al escucharlos nos transportan a otra época. Rendimos homenaje al inolvidable Olimpo Cárdenas, una de las voces más grandes de la música ecuatoriana y latinoamericana. Su nombre completo fue Olimpo León Cárdenas Moreira. Con el paso del tiempo se radicó en Colombia, país donde desarrolló gran parte de su carrera artística y alcanzó una enorme popularidad. Dueño de su estilo inconfundible y de una voz llena de sentimiento, Olimpo Cárdenas interpretó boleros, pasillos, vals, tangos, yarabíes, convirtiéndose en uno de los artistas más admirados del continente. Entre sus interpretaciones más reconocidas se encuentra Fatalidad, Nuestro Juramento, Tu Duda y la Mía, Qué Pena, Vencido, Mi Última Ilusión y De Hinojos. Obras que continúan siendo referentes de la música romántica latinoamericana. Hoy evocamos De Hinojos, una interpretación llena de emoción y profunda sensibilidad en la que Olimpo Cárdenas demuestra la fuerza interpretativa que lo convirtió en uno de los grandes ídolos de la canción romántica. Súbale el volumen y deja que las inolvidables voces de Olimpo Cárdenas lo acompañen en esta cita con el recuerdo, porque en Evocando el Ayer, cada canción revive una historia y cada historia permanece para siempre en el corazón. Coloquemos una moneda más a la rocola del ayer, donde el pasado nunca se va. Le gusta esconderse en la música, en la calle, en los sueños, en los recuerdos de la vida, en la voz de Olimpo Cárdenas con su gran tema, Hinojos.

0: Nuevamente saludamos a todos los oyentes de nuestro programa Evocando el Ayer, una cita con el recuerdo, que disfrutan la música del ayer en las distintas plataformas digitales y en las emisoras Azúcar Estéreo en la Virginia, Pensilvania Estéreo, Radio G en Guática, Risaralda, Anserma Cultural Estéreo, Quinchía Estéreo, Ritmo 90.1 en Marquetalia, Quimbaya Estéreo en Quindío, Brisa FM en La Merced, Inmaculada FM en Aguadas, Conexión 100 Radio en Manizales y Belén Estéreo de Belén de Umbría. Recuerden sintonizar nuestro programa nuevamente en 8 días. 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
1: No me digan cobarde, fue interpretado por el zorzal criollo Óscar Agudelo. La nostalgia sigue presente en nuestra programación con las voces y canciones que hicieron historia. Hoy recordamos las hermanitas Villarreal, un reconocido dueto femenino de la música popular colombiana que alcanzó gran aceptación entre los amantes de la música carrilera y el despecho durante las décadas de 1960 y 1970. Las hermanitas Villarreal se distinguieron por la fuerza de sus interpretaciones, por su estilo sencillo y auténtico, con el que lograron conquistar al público de Colombia. Sus grabaciones hicieron parte del auge de la música popular antioqueña, fueron difundidas ampliamente por la radio, convirtiéndose en el referente del género femenino de la época. A lo largo de su trayectoria, interpretaron canciones que aún hoy permanecen en la memoria de sus seguidores, entre ellas Hondo Padecer, Lágrimas de Mujer, No Vuelvas Más y otros temas que hicieron parte de su repertorio musical. Hoy evocamos precisamente Hondo Padecer, una canción cargada de sentimiento que expresa el dolor de un amor perdido y que continúa siendo una de las interpretaciones más recordadas de las hermanitas Villarreal. Sube el volumen y deja que estas inolvidables voces lo acompañen en esta cita con el recuerdo, porque en Evocando el Ayer, cada canción revive una historia y cada historia permanece para siempre en el corazón. Las canciones que amamos nunca envejecen, solo se vuelven más significativas con el tiempo. Nos encanta hacerlos con la mejor música de antaño, hoy en Evocando el Ayer, una cita con el recuerdo, una joya musical que sigue latiendo en nuestros corazones, en la voz de las hermanitas Villarreal con su tema Hondo Padecer.
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0: Hemos llegado al final de Evocando el Ayer, una cita con el recuerdo. Esperamos que hayan disfrutado de la música del ayer. Los estuvimos acompañando Jorge Iván Herrera Ospina y en la edición Juan Miguel Aguirre. Hasta una nueva oportunidad.
1: En Pensilvania Estéreo son las 10 en punto.
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1: En Pensilvania Estéreo son las 10. Un minuto.
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1: No podemos permitir que la desesperanza motive actos de corrupción. Estos actos la legitiman y la consolidan. Nuestro compromiso es insistir en la importancia de la información para así poder acompañar a los candidatos y su acertada toma de decisiones. Sandra Martínez, de la organización Transparencia por Colombia.
2: Quizás lo más importante en este momento es saber que yo, pues como ciudadanos, sí tenemos un poder de decisión y sí podemos hacer algo. Invitarlos de pronto a dejar la idea de que no hay nada que hacer y que, pues que, no sé, que la corrupción ha ganado tanto terreno que no podemos hacer nada. Más bien los invitamos desde la posición más proactiva y más esperanzadora a hacer el ejercicio bien, en lo que nos corresponde, informarnos, tomar una decisión frente a quién vamos a darle el honor de tener nuestro voto y no dejarlos solos en ese trabajo, sino que acompañarlos durante el proceso también.

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3: En Pensilvania Estéreo son las 10:59.

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1: 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En Pensilvania Estéreo son las 12. Un minuto.
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3: Las 12 y 57 minutos.
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1:36. 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
3: La 1:57.
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2: Las 2 y 55 minutos.
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0: Las 3 y 12 minutos.
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2: Las 3 y 54 minutos.
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6: Somos esa clase de gente con la que nuestros padres no quieren que nos juntemos.

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0: Las 4 y 19 minutos.
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3: Las 4 y 57 minutos.
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1: En las regiones donde la minería es parte de la economía local, las elecciones territoriales del mes de octubre cobran una importancia vital, porque serán los alcaldes, los diputados, los concejales y los gobernadores, apoyados en la participación ciudadana, quienes tendrán la posibilidad de cambiar o mejorar las lógicas que hoy generan conflictos e impactos ambientales, e incluso dar a esos conflictos salidas democráticas. Así lo explica Fabio Velázquez, director de la Fundación Foro Nacional por Colombia.
2: De alguna manera uno podría decir, en zonas donde hay explotación de recursos naturales, la elección de un alcalde o de un concejal, de un gobernador o de un diputado es vital, porque ellos van a ser los que de alguna manera van a resolver los impactos que va generando la actividad extractiva. Son una actividad en el territorio y tienen incidencia en los actores locales, en los gobernantes, en los gobernados, en los actores armados, en las empresas, en la cooperación internacional. Todo el mundo está, digamos, ya involucrado en unas lógicas que hoy están generando efectos negativos, diríamos, sociales y ambientales, pero que pueden tener una salida también desde el punto de vista de la democracia.

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2: Las 5 y 21 minutos.
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1: Un liderazgo efectivo permite que sean notorias y evidentes la honestidad, la formación, el carisma y las ganas de trabajar con y por la comunidad. ¿Tiene estas cualidades el candidato que recibirá nuestro voto? ¿Está dispuesto ese candidato a contar en público y a responder a todos en qué invertirá el presupuesto, las regalías y las transferencias? ¿Y estamos dispuestos como ciudadanos a exigir cuentas y respuestas? Fabio Velázquez, de la Fundación Foro Nacional por Colombia, dice al respecto.
2: ¿Qué hay que hacer entonces? ¿Quiénes son las personas que son postuladas a cargos tan importantes como una alcaldía o una gobernación? Ese es un primer punto y depende de los partidos políticos. Depende en parte de la ciudadanía, pero fundamentalmente de los partidos. Y ahí tenemos una debilidad fuerte. Los partidos no tienen una concepción de poner candidatos para promover el desarrollo local, sino una concepción absolutamente electoral de mantener un dominio y una hegemonía electoral en el territorio. ¿Cómo fortalecer alcaldes? Es escoger los mejores. Y escoger los mejores desde el primer paso, que es la postulación de candidatos. Segundo, liderazgos, de los liderazgos políticos. Es decir, si el alcalde no es un líder, y para ser líder se necesita formación, ganas, carisma, en fin, bueno, una cantidad de características. Segundo, información. Es decir, que circule información en el territorio. Sin información no podemos tomar buenas decisiones. Y tercero, participación ciudadana. Un alcalde es fuerte si tiene al frente una ciudadanía que le exige. Está del lado de la participación ciudadana, está del lado de la capacidad de interlocución que tengan los grupos sociales y la gente común y corriente para decirle al alcalde, oiga, usted lo está haciendo mal, o usted qué está haciendo, déjenos ver qué es lo que está haciendo con los recursos de las regalías, con los de las transferencias, ¿por qué usted no le cobra impuestos a los que tienen más plata? Si este es un municipio rico en propiedades, qué sé yo, ¿y por qué tenemos tan pocos recursos propios? ¿En qué los está invirtiendo? Es un elemento que fortalecería más que a los alcaldes a la gestión pública, pero que es absolutamente necesario. Pero yo diría que esas dos que les acabo de mencionar son definitivas. Uno, ¿quiénes son postulados? Y dos, ¿cómo la ciudadanía presiona y ejerce una influencia importante para que esos liderazgos no se queden allí o para que quienes están en esos cargos puedan responder realmente a las responsabilidades que les asigna la Constitución y la ley?

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0: El ángel del Señor anunció a María,
1: y concibió por obra y gracia del Espíritu Santo.
2: Dios te salve, María. Llena eres de gracia. El Señor está contigo. Bendita eres entre todas las mujeres, y bendito es el fruto de tu vientre, Jesús.
3: Santa María, Madre de Dios, ruega por nosotros los pecadores, ahora y en la hora de nuestra muerte. Amén.
4: He aquí la esclava del Señor.
5: Hágase en mí según tu palabra.
2: Dios te salve, María. Llena eres de gracia. El Señor está contigo. Bendita eres entre todas las mujeres, y bendito es el fruto de tu vientre, Jesús.
3: Santa María, Madre de Dios, ruega por nosotros los pecadores, ahora y en la hora de nuestra muerte. Amén.
6: Y el Verbo se encarnó y se hizo hombre,
4: y habitó entre nosotros.
2: Dios te salve, María. Llena eres de gracia. El Señor está contigo. Bendita eres entre todas las mujeres, y bendito es el fruto de tu vientre, Jesús.
3: Santa María, Madre de Dios, ruega por nosotros los pecadores, ahora y en la hora de nuestra muerte. Amén.
4: Ruega por nosotros, Santa Madre de Dios,
5: para que seamos dignos de alcanzar las promesas y gracias de nuestro Señor Jesucristo.
0: Oremos. Derrama, Señor, tu gracia en nuestros corazones, para que quienes hemos conocido el misterio de la encarnación, mediante el anuncio del ángel, por los méritos de su pasión y muerte, lleguemos a la gloria de la resurrección con Cristo nuestro Señor. Amén.

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3: Las 5 y 59 minutos.
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1: Combatir la corrupción también es nuestra responsabilidad como ciudadanos. Un interés real se fortalecerá si elegimos autoridades con liderazgo y humanismo. Así lo confirma el director de la Fundación Foro Nacional por Colombia, Fabio Velázquez.
2: Una buena autoridad pública en el territorio es aquella que reduce al mínimo los riesgos de corrupción. Y nos parece que ese es un tema fundamental. Lo que pasa es que la corrupción no depende solamente de la autoridad pública, depende de los actores del territorio. Una organización social puede ser fuente de corrupción, una empresa privada puede ser fuente de corrupción. Entonces el tema de la corrupción es más integral. Y un poco lo que hay que decirle a la gente no es solamente que vea al alcalde como un alcalde corrupto, ¿no es cierto?, sino que vea cuáles son las causas de esa corrupción y que tanto la propia sociedad está involucrada en el asunto, por acción o por omisión. Y entonces nos parece que ahí también hay una fuente muy importante de educación ciudadana, ¿no? La ciudadanía es clave en la reducción de los hechos de corrupción. Y ese punto a nosotros nos parece que es vital.

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1: En 1935, con letras de Ivo Pelay y música de Francisco Canaro, nace el tango Casas Viejas. Varias son las versiones. Escuchábamos la orquesta de Francisco Canaro con las voces de Charlo y Ada Falcon. Y podemos deducir, el tema para hoy es singular, muy singular, la casa. Bienvenidos. Muchos son los temas que inspiran para escribir sobre la casa, la ausencia, el regreso, la casa para el matrimonio, la casa abandonada, la casa familiar, la casa del amigo. Juan Carlos Cobian en música y Enrique Cadícamo en letra compusieron en 1932 el tango La casita de mis viejos, un regreso del protagonista a la casa de la infancia después de muchos años de ausencia. Tan triste la llegada que nadie lo reconoció, solo el viejo criado logró distinguirlo por la voz. En Mi Música Latinoamericana, la voz de Alberto Marino, la orquesta de Osvaldo Tarantino, La casita de mis viejos.

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1: Los directivos de la emisora y el programa queremos destacar la labor que en bien de la música latinoamericana hacen en distintas emisoras los programadores Mildred Sánchez, Diego Ballesteros, Ricardo Andrés Holguín, Alex Giraldo, Darío Tobón, Carlos Arturo Lince, Enrique Benavides y Juan Carlos Álvarez. A su labor se debe que los ritmos latinoamericanos persistan en América y el mundo. En realidad, el motivo es genérico. Puede ser la casa en la que viven los padres, puede ser en la que vivo, en la que viví, puede ser en el campo o en la ciudad, puede ser una casa abandonada. En la región de las llanuras argentinas y uruguayas se denomina tapera a la casa abandonada y en ruinas. En algunas ocasiones se deja la casa por haberse construido en un lugar inadecuado, inundable. En otras ocasiones porque se emigra a la ciudad. Ilustra el tema Aldo Campoamor cuando con letra de Homero Manzi y música de Hugo Gutiérrez nos dice el tango compuesto en 1947, Tapera, Aldo Campoamor.

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1: La cabaña es una vivienda sencilla típicamente ubicada en las áreas rurales o semirurales. Antiguamente eran unidades campesinas pequeñas para albergar trabajadores. Denota también pequeñas granjas dedicadas a cultivos especiales. En nuestro medio, signa a las construcciones que se hacen en los condominios. En 1981, tuve la oportunidad de rendir tributo de admiración y agradecimiento a un gran amigo, dueño en el Valle del Risaralda, de una magnífica hacienda, La Cabaña. En Mi Música Latinoamericana, el grupo Los Celestes de Viterbo Caldas, con letra y música de Fernel Ocampo Munera, arreglos de Jorge Eliezer Hernández, La Cabaña, cantan Los Celestes.

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1: Mucho se ha especulado sobre el origen de La Casita, la canción fundamentada en los versos de Manuel José Otón con música de Felipe Llera, popularizada por uno de los cantores más famosos del folclore mexicano, don Pedro Infante. Composición original en 60 versos en los que canta las cualidades de su casita que está en el campo y se lamenta de no tener una compañera. Son las voces del dueto argentino de Gómez Vila quienes nos narran esta escena netamente bucólica. La casita, Gómez Vila.

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1: Muy triste, traumática diría yo, se vende una casita. Inspiración del puertorriqueño Pedro Flores, compuesto en 1949, grabado ese mismo año en Cuba para sellos Panar de la calle San Miguel por Daniel Santos. Después de disciplinada lucha logra construir la casa para unirse en matrimonio, pero la candidata no supo cumplir el compromiso y dejó sola la casita por irse con un amigo del dueño de esta. Cosas que pasan. En Mi Música Latinoamericana, Daniel Santos, se vende una casita.

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2: No siempre es tristeza, así nos lo cuentan Pacho Galán en música y Carlos Vidal en letra, y nos lo dice la gran orquesta venezolana, la Villos Caracas Boy, la orquesta del maestro Villo Frometa. Casa para amañarse uno, posiblemente. El dueño de la casa va a terminar en quiebra. En Mi Música Latinoamericana, la Villos Caracas Boys, la casa de Fernando.

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1: En México a la casa campesina se le dice rancho, en Argentina es la estancia. Los mongoles le dicen yurta o jir. Para los esquimales es el iglú. Federico Arturo Guízar Tolentino es el cantante, actor y compositor mexicano Tito Guízar, considerado el primer héroe cinematográfico de México, la primera figura del charro mexicano, elegante, atractivo, muy educado. Tito Guízar, el archifamoso Tito Guízar, nos cuenta una escena de rancho, allá en el Rancho Grande.

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1: Varios son los términos que designan la casa y que según el estrato social toma nombre. La residencia, el hogar, la morada, el domicilio, la vivienda, el apartamento, el inmueble, la casona, la edificación, el techo, el cobijo, el albergue. Y el siguiente invitado es amigo de la casa, todo un caballero, un trashumante del folclore gaucho, Héctor Pantoja, con letra de Sebastián Piana, música de Cátulo Castillo. Héctor Pantoja, el gaucho, en Mi Música Latinoamericana, Caserón de Teja, Héctor Pantoja.

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1: La palabra bohío viene del dialecto taíno y se refiere a una especie de cabaña o choza construida por aborígenes americanos usando ramas. El término fue escuchado inicialmente por los descubridores en la isla La Española, hoy República Dominicana y Haití. En Mi Música Latinoamericana, Hugo Romani, la orquesta de Don Américo, Mi Bohío.

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1: Lastimero canto de dolor de ausencia. En la casa, el hogar sufre la tristeza de la partida joven de la mamá. La casita está triste. Canta la extraña reacción de los vecinos por la muerte de la dueña de casa. Un niño muy triste, al ver el féretro de su madre, le dice a su padre: "Yo quiero dormir con mamá". Tango compuesto en 1929. Letra de José de Grandis, música de Luis Bernstein. Carlos Gardel lo grabó el 28 de junio de ese año para el sello Odeón, con el acompañamiento de las guitarras de Barbieri y Aguilar. En Mi Música Latinoamericana, Carlos Gardel, La casita está triste.

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1: Y una canción muy especial para nosotros, Las Acacias. Música del compositor antioqueño Jorge Molina Cano, letra del español Vicente Medina Tomás. Es la historia de muchas familias. Nos vamos y al regresar encontramos todo derruido. Las acacias han sido combatidas por el viento. La estancia ya está destruida. La alegría, el bullicio ya no existe. Se han ido con los muertos o han sido abandonados por quienes todavía viven. En mi música latinoamericana, el dueto de antaño, Las Acacias.

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1: Muy triste, catastrófico, pasa en Colombia, pasa en el mundo. Una noche crece el río y se lleva a la casa que está en la ribera. Una figura, el pescador, se enamora de una preciosa mujer a la que personifica en un lucero, la lleva a su casa, la cuida, vive feliz. Una noche el río se desborda y se llevó a la preciosa compañera, y en su desesperación el barquero pescador perdió la vida. Así nos lo cantan los hermanos Martínez, del maestro José Alejandro Morales, pescador, lucero y río.

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1: En Cuba, la Casa de Yagua, construida del tejido fibroso que envuelve la parte superior y más tierna del tronco de la palma real, se desprende naturalmente y se utiliza para construir los techos y las paredes de las viviendas rústicas o para tejer cestos, sombreros, cuerdas. El matrimonio cubano de Celina González y Reutilio Domínguez, el dúo musical de Celina y Reutilio, en Mi Música Latinoamericana, La Casa de Yagua, Canto Jíbaro, Celina y Reutilio.

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1: Es triste ver cómo destruyen la casa en la que se pasó la infancia. El progreso exige cambios, aunque marquen nuestros sentimientos. Así lo canta el cubano Celio González en ritmo de danzón con la Sonora Matancera de Víctor Cordero, Casa de Vecindad. Celio González.

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1: Los datos que proporcionamos sobre la música argentina.
2: Regresamos en momentos.
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5: Las 7 y un minuto.
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0: Un saludo muy cordial para todos los que se encuentran a esta hora escuchándonos. Vamos observando que ya sea en el trabajo, en el estudio, en la casa, con los vecinos, con nuestra familia consanguínea, en donde sea, vamos viendo que obtenemos grandes beneficios para así, al fin y al cabo, en cada una de las familias, obtener pues familias de más, digámoslo así, familias más fraternas, donde sus individuos al interior de ese hogar sean mucho más fraternos unos con otros. Y acordémonos que la sociedad está compuesta de familias, y en la medida en que tengamos familias mucho más fraternas adentro de sus individuos, vamos a ver que vamos a tener una sociedad mucho mejor, una sociedad mucho más amorosa, donde sus individuos se traten realmente como familia, porque eso somos, la familia humana.
1: Empecemos a mirarnos a nosotros mismos, a conocernos a nosotros mismos y generar trabajos que nos lleven a ir depurando cosas que tenemos y que nos hacen daño a nosotros y le hacen daño a nuestros semejantes, a nuestro hermano, a los que están a nuestro alrededor cotidianamente.
0: Ahora los dejamos con la siguiente canción.

0: olvidemos.
1: En la comuna todos trabajaremos y lo que produzcamos es para todos, en justicia. Todos seremos iguales, así sea muy estudiado o no tenga estudio. No funcionará el dinero, porque el único que tiene valor es el ser humano. No habrán fronteras. En fin, todos tendremos paz.
0: Requisitos para vivir en comuna.
2: Conócete a ti mismo. Ama a tu hermano.
0: ¿Cómo lo hago?
2: Viéndonos como espíritus.
0: ¿Cómo se llama la unión de los espíritus?
1: Un seguidor de las ideas de libertad se llama liberal. La unión de todos los liberales se llama liberalismo. Igualmente, conservador, conservatismo. Alpinista, alpinismo. Ahora, la unión de todos los espíritus se llama espiritismo. Ahí están ustedes. Nosotros, la señora, el señor, el niño, la niña, en fin, todos.
0: Por tanto, nuestra consigna es no confundir espiritismo con espiritualismo. Espiritismo es ciencia, razón, filosofía, amor. Espiritualismo es invocación, brujería, adivinación, engaño. Y es así que el espiritismo proviene del creador de todos los espíritus, porque de allí venimos todos.
2: ¿Alguna inquietud? Nuestro teléfono y WhatsApp es el 300-776-8580. Muchas gracias por su sintonía.
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0: 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Las 7 y 27 minutos.
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1: Amigos y amigas, llegamos a sus receptores clásicos y digitales hoy 26 de julio del año del Señor 2026. Producimos desde la parroquia San Gerardo cerca del 7 de agosto, capital de la República. Titulamos esta edición, Donde está tu tesoro, está tu corazón, con base en el mensaje dominical. Hay música de acuerdo al tema. Les tenemos el plato principal del programa, la meditación sobre el Evangelio de hoy, antecedida de un dramatizado.
2: El editorial de hoy tratará sobre la vida espiritual de nuestros servidores de la Iglesia que por estos días andan de retiro espiritual. Nos llega un reporte de audiencia de Tunja. Este programa se puede escuchar en Spotify. Basta con escribir Notas Humanas y Divinas.
1: Bienvenidas, bienvenidos al primero y principal día de la semana.
0: Antes de escuchar la palabra revelada, ayudados por el arte, acerquémonos a la realidad existencial de nuestra humanidad.
2: Sobre el uso de los bienes materiales hay tantas experiencias como personas que existen en el mundo. Algunos los usan bien, otros los convierten en dioses que dirigen sus vidas. El siguiente dramatizado presenta a un padre de familia, anciano, obsesionado por su dinero, pero no menos es la actitud de sus dos hijos. La pregunta es la siguiente: a pesar de su dinero, ¿este señor vivió y murió en armonía con suficientes experiencias de felicidad?
3: ¿Quiénes son ustedes?
4: Conocíamos a Manasés.
5: Nos dijeron que estaba muy grave y hemos venido a verle.
3: A verle y a ver qué se llevan, ¿no?
5: ¿Por qué dices eso?
3: Porque todos los que vienen a esta casa traen los colmillos afilados. Aprovecharse de nuestro pobre papá.
6: ¿Ustedes son sus hijos, los que viven allá por Perea?
7: Sí, llegamos hace unas horas.
3: ¿Ah, sí? Que eran amigos de nuestro padre.
6: Bueno, amigos no. Manasés nunca tuvo amigos, esa es la verdad. Vivía solo, comía solo, dormía solo. Y al final, hasta hablaba solo.
3: ¡Hablaría solo! Pero a nadie le dijo dónde demonios escondió el dinero. Se morirá y tendremos que echar abajo la casa y escarbar la finca entera para encontrarlo.
8: Tendremos. Tú no tendrás que hacer nada porque esa herencia es mía. Es que no lo entiende, Jasón.
3: ¡Maldición contigo, Joel! ¡No empieces otra vez! Ya te he dicho mil veces que la mitad de ese dinero me corresponde a mí. ¡A mí! A ver ustedes. Digan si tengo o no tengo razón. Nuestro padre ahora...
8: ¡No mezcles a nadie en esto! Es un asunto entre tú y yo.
3: ¡Díselo tú, forastero! Dile que la ley obliga a repartir la herencia conmigo.
6: Oye, amigo, ¿pero quién soy yo para meterme en este lío? Yo no soy ni juez ni abogado.
3: ¡El dinero de papá es mío, Joel!
8: ¡El dinero de papá es mío, Jasón!
3: ¡Es mío!
9: ¡El dinero de papá es de papá! ¡Es mío! ¡Mío! Y ni ustedes ni nadie me lo quitarán. ¡Canallas! Mis hijos también.
6: Vamos, viejo.
9: Son unos canallas que quieren robarme lo mío y dejarme en cuerpo.
6: Vamos, viejo, no se ponga así. Cálmese, vamos.
9: ¿Y quién eres tú?
6: Soy Jesús, el que vive ahí donde el Zebedeo. Y aquí está Juan. Vinimos a ver cómo se sentía.
9: Vinieron a ver que podían rapiñar de mi casa, pero se irán con las manos vacías. Yo no pienso morirme. Voy a construir graneros nuevos para el trigo de este año, para muchos años. Pero puedo vivir tranquilo muchos años.
8: Ay. Dile que te diga dónde tiene escondido el dinero.
3: Ese dinero es tan mío como tuyo. Ay.
10: Jesús se acercó a Manasés y le cerró los ojos con suavidad.
6: Han muerto. Qué triste es esto, ¿verdad, Juan? El viejo Manasés no pensó durante su vida más que en amontonar cosas y guardar dinero. No tuvo tiempo para nadie. No lloró por nadie ni con nadie supo alegrarse. ¿Y para qué le sirvieron tantas cosas? Para nada, para engordar polillas. En cueros vino a este mundo y en cueros se fue de él. ¿De qué le sirve a uno tener tantas cosas si ha perdido a

0: Y su vida. Vámonos, Juan.
1: ¿Dónde diablos habrá escondido el dinero, ah, Joel? El dinero del viejo es mío, Jasón. No me fatigues más. Vete al mismísimo infierno, Joel.
0: Y mientras llegaban los vecinos y las plañideras, los hijos del viejo Manasés comenzaron a revolver toda la casa, esperando encontrar en algún rincón los ahorros del padre muerto. Parecían dos buitres buscando carroña.
2: Ahora vayamos a las fuentes reveladas por Dios en la persona del evangelista Mateo, capítulo 13, versos del 44 al 52. La versión es de la Sonobiblia, trabajo conjunto de las Sociedades Bíblicas Unidas.

0: Con el reino de Dios pasa lo mismo que cuando alguien encuentra un tesoro escondido en un terreno y lo vuelve a esconder. Después va muy alegre a vender todo lo que tiene para comprar el terreno y quedarse con el tesoro. El reino de Dios también se parece a un comerciante que compra joyas finas. Cuando encuentra una joya muy valiosa, vende todo lo que tiene y va y la compra. El reino de Dios se parece a una red de pescar. Los pescadores echan la red al mar y en ella recogen toda clase de peces. Cuando la red ya está llena, la sacan a la orilla y se sientan a separar los pescados. Guardan los buenos en una canasta y tiran los malos. Así también sucederá cuando llegue el fin del mundo. Los ángeles saldrán a separar a las personas buenas de las malas. A las malas las echarán en el infierno. Y allí tendrán tanto horror que llorarán y rechinarán los dientes.
1: Jesús les preguntó a sus discípulos:
0: ¿entienden ustedes todas estas enseñanzas?
2: Sí, las entendemos.
0: Todo maestro de la ley que se convierte en discípulo del reino de Dios se parece al que va a su bodega y de allí saca cosas nuevas y cosas viejas.
3: Oyentes, independientemente de si tenemos mucha o poca fe, creo que muchos hemos soñado con el sorteo extraordinario de Navidad, el baloto, el chance bien abultado o cualquier premio que nos dé lo que todos queremos, la felicidad. Pero la realidad es otra. Somos infelices porque no nos ganamos la lotería, ni el viaje a la costa o cualquier casa o vehículo que rifen. También la experiencia nos enseña que ser multimillonario no es garantía de felicidad. El dramatizado que escuchamos nos presenta al anciano hombre apegado a su dinero, obsesionado por él con toda su seguridad puesta en ese bien material. Pero los hijos que con seguridad tenían descuidado a su padre también van por el mismo camino. Es más, el dinero es fuente de discordia. Jesús junto a ellos medita en la escena porque para él su padre era la riqueza principal, su reino el principal programa de su vida. Los especialistas en la Sagrada Escritura nos enseñan que Jesús no se predicó a sí mismo, predicó el reino de Dios o el reinado de Dios, que es lo mismo. Encontrar el reino es encontrar un tesoro de muchísimo valor. Escuchemos al padre Johnny, español, cantarle al tesoro.

0: amables oyentes. Jesús es consciente de que el ser humano tiene la tendencia a endiosar las cosas materiales y todo aquello que le brinde placer y le evite esfuerzo. Fue la experiencia del pueblo de Israel, sobre todo en la peregrinación por el desierto. Lo que Jesús encontró es más o menos lo que hoy también percibimos como reinados a los cuales sirve la gente: el poder, el placer, la violencia, el dinero, la comodidad y el hedonismo, el saber y entre ellos un común denominador, el egoísmo. Jesús propone otra cosa: dejarse gobernar por Dios, por su palabra, dejar actuar el Espíritu de Dios al interior de la persona y en la vida de la comunidad. El reino de Dios es una propuesta que incluso va a contracorriente con la sociedad. El reino de Dios, aunque es gratuito, supone esfuerzo, lucha, sufrimiento, pero a la postre es más duradero, aporta mayor felicidad y satisfacción, permite vivir y morir con la satisfacción de que se está secundando la acción divina en la historia de libertad que vive la humanidad. Muchas veces el reino supone dejar a un lado o rechazar algo que se puede tener como valor, pero para cambiarlo por un valor mayor, como puede ser el bienestar de las personas, la vida de la comunidad, el cumplimiento de la voluntad del Padre. Para construir el reino de Dios necesitamos humildad, confianza en la acción de Dios, mucha disponibilidad y generosidad para trabajar en un proyecto que va creciendo humildemente, sin hacer ruido, pero con toda la efectividad.
1: Jesús, enviado del Padre, propone su reino de verdad, vida, santidad, gracia, justicia, amor y paz.
0: Señoras, señores, el reinado de Dios está propuesto en toda la Sagrada Escritura, particularmente en el Nuevo Testamento, con las palabras y acciones de Jesús, enviado del Padre. Acercarse, convertirse, optar por el reino supone el gran negocio de la vida. Ante este, todas las demás posibilidades pierden brillo y gracia. Es verdad que construir el reino propuesto por Jesucristo supone muchas veces administrar bien los recursos materiales y capacidades, pero eso sí, sin ponerles el corazón. Jesús afirmó: "Mi reino no es de este mundo", frase que no puede ser entendida como una propuesta solo para ultratumba. Si bien después de la muerte tiene su plenitud, es un proyecto que es necesario construir aquí y ahora. El rey.

amigas y amigos. Para entrar en el reino es necesario tomar una opción radical, decisiva, firme. Es un cambio de mentalidad y de escala de valores, y todo esto se llama conversión, cambio de vida. Usted, amable oyente, es posible que alguna vez haya tomado esta decisión y la haya olvidado, o quizás ni siquiera lo ha intentado. Dedicarse al reino es trabajar por la causa de Dios, con ahínco, pasión, convicción. Nos han dado ejemplo Pablo de Tarso, Agustín, Francisco de Asís, Alfonso de Ligorio, entre otros santos. Nos muestran el camino familiares, amigos y conocidos que han puesto todo su tiempo en combinar su trabajo y preocupaciones con la construcción del reino. Algunos han optado por la vida consagrada o la vida ministerial en la iglesia. Otros han pensado en el matrimonio o en la vida célibe como solteros. Pero en últimas es dedicar las energías en la causa de Dios, combinando la profesión, la familia, el descanso, el pensamiento, los bienes materiales, el tiempo, nuestros sentimientos y en general todo lo que somos. Trabajemos por el reino porque es el gran negocio de la vida. Por algo la iglesia se reconoce la primera servidora del reino de Dios.

0: Dios nos habla y nosotros le respondemos orando.
1: Oh Padre, fuente de sabiduría, que nos has revelado en Jesucristo el tesoro escondido y la perla preciosa, concédenos el discernimiento de tu Espíritu para saber valorar las cosas del mundo, aunque siempre nos mantengamos dispuestos a renunciar a todo para adquirir el tesoro de tu reino. Te lo pedimos por Jesucristo nuestro Señor. Amén.
0: La reflexión es de la autoría de nuestro director.
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1: El 20 de julio pasado inició una nueva legislatura 2026-2030. El Congreso está conformado por un buen número de nuevos miembros. Saludamos a este poder público y especialmente al presidente del Senado, doctor Honorio Enríquez, y al presidente de la Cámara, doctor Nicolás Barguil. A nuestros senadores y representantes les deseamos un trabajo ético y moral al servicio del pueblo colombiano. Oramos por sus intenciones y necesidades personales y familiares.
0: Algunas personas tienen conocimiento de que sus parroquias están cerradas estas semanas o que al menos el párroco está ausente. ¿La razón? Este es tiempo de retiros espirituales, ocasión para que cada presbítero revise su vida y también para que laicos, consagradas y consagrados se unan en oración por los ministros ordenados. Al tema se dedica este editorial de la mano del pastor de la Arquidiócesis de Cali.
3: Llamados a ser santos y a participar en el misterio de Cristo. Con ocasión de la jornada para la santificación sacerdotal, el Papa León XIV escribió: en el marco de la solemnidad del Sagrado Corazón de Jesús, en el mes de junio pasado, un profundo mensaje en el cual reitera el llamado a los ministros ordenados a ser santos. Dice así, entre otras cosas: Dios nos invita a participar de su misma santidad. Cuando nos llama a ser santos porque Él es santo, nos indica el camino a seguir, dejarnos modelar según su corazón. Y para nosotros, queridos hermanos, esta llamada es particularmente radical. El Señor prometió: les daré pastores según mi corazón que los apacentarán con ciencia y prudencia. La santidad que se nos pide es un abandono confiado, dejarnos transformar por su Santo Espíritu. Sin embargo, precisamente aquí surge la gran paradoja de nuestra vida sacerdotal. Estamos llamados a participar de la misma santidad de Dios, pero llevamos este tesoro en vasijas de barro. Somos limitados e imperfectos. A menudo estamos marcados por debilidades y cansancios, a veces por heridas. ¿Cómo puede un corazón humano tan vulnerable responder a una llamada tan alta? El sacerdote vive esta tensión, pero sabe dónde encontrar paz: en el costado abierto del Señor Jesús. En muchas jurisdicciones eclesiásticas, en los meses de junio y julio, se llevan a cabo los retiros espirituales para los ministros ordenados, presbíteros y diáconos. En Cali se realizan 4 tandas, 3 para los presbíteros y 1 para los diáconos permanentes. Por esto he considerado muy pertinente proponer esta reflexión, pues el llamado que nos hace el Papa es siempre actual y, diríamos, urgente. La humanidad que reviste a los ministros ordenados a veces los lleva a perder el norte de su ser y de su misión. Ya lo anotaba el Papa que somos limitados e imperfectos. A menudo estamos marcados por debilidades y cansancios, a veces por heridas. Este tomar conciencia de la realidad que envuelve a los presbíteros y diáconos es un punto de partida para seguir consolidando lo que desde el seminario se nos decía: la importancia del autocuidado. Aquí es necesario que los presbíteros y diáconos tengan las herramientas espirituales y humanas para saber hacer frente a las dificultades y desafíos que vayan encontrando. Anoto algunas: la dirección espiritual, la oración personal y comunitaria, la vida fraterna, la frecuente celebración del sacramento de la reconciliación, la vivencia plena y confiada del sacramento de la Eucaristía, una afable y confiada relación con la Virgen María, sanas amistades, descanso, ejercicio físico y vida familiar sincera. El Papa Francisco nos hablaba de unas cercanías como medios para proteger a los sacerdotes y ayudarles a crecer en su vida de santidad. Cercanía a Dios, al obispo, a los hermanos sacramentales y al pueblo santo de Dios. Simplemente invito a quienes van a participar en los retiros espirituales 2026 a vivirlos con entusiasmo y a ver en ellos ese kairos, ese tiempo de gracia para fortalecer lo que está bien en el ministerio, a revisar y mejorar lo que está débil y a dar el paso a una auténtica conversión si se está desviando el camino. Para ello, No tengan miedo a reconocerse limitados y necesitados de la ayuda del Señor, que actúa a través del obispo. A los fieles en general dirijo también un llamado. Oren por sus ministros, servidores de la Iglesia. Ellos los necesitan hoy más que nunca, con su comprensión, su exigencia y mano extendida. Valoren la entrega de sus sacerdotes a sus comunidades, en la mayoría de los casos sacrificada. En el silencio, ellos llevan sobre sus hombros sus penas y dolores. Necesitan, pues, el aliento de sus fieles más que las críticas destructivas a veces infundadas. En estos días, en que muchos de los párrocos estarán ausentes de sus parroquias para hacer los retiros, únanse en oración ante el sagrario y téngalos muy presentes. En los retiros ellos llevan también sus plegarias al altar. De nuevo retomo el llamado final del Papa León en su mensaje para la santificación sacerdotal. Queridos hermanos, renueven cada día su «Aquí estoy» ante el corazón traspasado de Cristo. Entréguense totalmente a Él, para que puedan amar a su pueblo con el mismo amor con el que Él lo ama. Y recuerden con alegría cómo le gustaba repetir al santo cura de Ars que el sacerdocio es el amor del corazón de Jesús. Este amor es prenda y garantía de que nada de nosotros se perderá. Si todo lo nuestro lo entregamos y ofrecemos, les encomiendo a todos y a cada uno a la Virgen María, Madre de los ministros ordenados. Ella, que conservó en su corazón el misterio del Hijo, nos enseñe a conservar y hacer latir en nosotros el corazón de Cristo, Salvador del mundo. Luis Fernando Rodríguez Velázquez, Arzobispo de Cali.
1: Gracias, señor Arzobispo, por compartirnos sus reflexiones. Saludamos a todos nuestros oyentes en Cali y en el Valle del Cauca.
0: Amables oyentes, nos pueden enviar sus audios dándonos sus reportes de audiencia al WhatsApp 321-825-6849. Repetimos, 321-825-6849. Este reporte de una docente nos llega desde la ciudad de Tunja.
4: Padre Leiner, muy buenos días. Desde la ciudad de Tunja le habla Carmen Elvira Semanate Navia. Quiero agradecer sus mensajes tan acertados que llegan al alma. Dios bendiga su misión y bendiga su evangelización a través de este medio. Feliz domingo.
1: 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Y llegando al final de la edición de hoy, este es parte del equipo que trabaja para ustedes con mucho gusto.
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1: Y nos despedimos, los bendiga el Padre, el Hijo y el Espíritu Santo.
0: La Virgen María, que llevó en su seno al gran tesoro de nuestra salvación, interceda por nosotros. Sigamos trabajando los valores humanocristianos de nuestra patria y del mundo entero.
1: Con la ayuda del Señor nos encontraremos el 2 de agosto, domingo 18 del tiempo ordinario. No olvidemos orar personalmente en familia y en nuestras comunidades, pidiendo la ayuda divina para el presidente electo Abelardo de la Espriella, su vicepresidente José Manuel Restrepo y sus ministros designados. La oración tiene un poder enorme y la necesitamos en estos momentos que vive Colombia. ¡Feliz domingo! ¡Feliz semana!
2: Amigas y amigos, nos despedimos. Contamos con su audiencia el próximo domingo. Les deseamos un feliz y bendecido domingo y una semana de bendiciones abundantes.
1: Amigos oyentes de Pensilvania Estéreo, el próximo domingo a esta hora y por esta misma emisora, su programa Notas Humanas y Divinas, espacio de valores humano-cristianos. Desde ya, contamos con su audiencia. Feliz domingo y feliz semana.
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8: Las 7:56.
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2: En Pensilvania Estéreo son las 8:25 minutos.
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1: Si lo que quiero es el desarrollo de mi municipio, es fundamental entender quiénes serán los candidatos para los cargos públicos que trabajarán en la región. 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
2: usted no tiene por qué votar y elegirle un candidato en otro lugar que no es su residencia. Digamos, esto es el fraude en la inscripción de cédulas y usted ya lo ve como una mala práctica, porque es que aquí no me pueden llenar mi municipio de personas que no saben las necesidades de mi municipio para que escojan a una persona que de pronto no es lo que nosotros queremos. 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

0: En Pensilvania Estéreo son las 8:35 minutos.
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1: En Pensilvania Estéreo son las 8:49 minutos.
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0: 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En Pensilvania Stereo son las 8:56 minutos.
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1: Saber quién es cada uno de los posibles elegidos es imprescindible para el desarrollo de nuestra democracia. Este es el momento de abandonar el voto por intuición, por olfato y el que se regala al amigo del amigo, el jefe o al patrón. Si elegimos los mejores, nuestro futuro también lo será. Así lo reitera Fabio Velázquez, director de la Fundación Foro Nacional por Colombia.
2: Yo creo que el factor información es muy importante, que la gente sepa de qué se trata lo que está ocurriendo en su territorio. ¿Cuáles son las consecuencias sociales, económicas, territoriales, ambientales, positivas y negativas? Yo creo que hoy en el territorio, y por eso la próxima elección de autoridades territoriales, lo que hay es que establecer pactos de gobernanza democrática. Elegimos los buenos alcaldes, pero para que se sienten a dialogar con la gente, para que se sienten a dialogar con los actores económicos, ¿no es cierto? Elegimos buenos concejales para que cumplan su papel en esa dirección. Hay que promover lo público. Promover lo público es eso, es que nos sentemos a pensar el pueblo, el territorio, qué queremos ser, cómo lo podemos hacer y sobre todo, quién pone qué. Elijamos los buenos alcaldes o los buenos gobernadores o los buenos concejales porque esa elección va a depender mucho que haya condiciones en el territorio para construir la paz. Es decir, que haya condiciones de diálogo, condiciones de respeto, condiciones de posibilidades de negociación en torno al futuro del territorio. Y ese futuro hoy está marcado por el tema de la paz, de tal manera que si desaprovechamos esta oportunidad, vamos a tener otros, qué sé yo, 25 años tratando de resolver los problemas que no hemos resuelto hasta el momento. Y yo creo que las nuevas autoridades territoriales deberían ser los principales agentes de la paz. Y está en manos de nosotros, de la sociedad, de los electores, escoger a los buenos gobernantes.

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0: Ahí teníamos a José Hernán El Samaneño. Ese tema se llama Que Murmuren. Las 9 de la mañana, 5 minutos en Pensilvania, Estéreo 93.1. 9 de la mañana, 5 minutos. Saludo cordial para todos nuestros oyentes aquí en el Oriente de Caldas y a quienes se conectan a través de nuestro streaming en internet www.pensilvaniaestereo.com.co. Ustedes solamente en el navegador Google, que es el más reconocido, ustedes buscan Pensilvania Estéreo Audio en Vivo y ahí simplemente le van a aparecer varias opciones o ingresan a nuestra página www.pensilvaniaestereo.com.co y ahí van a tener la posibilidad de darle play al reproductor del audio y listo, no tienen mayor inconveniente para escucharnos. Les saluda desde Pensilvania Caldas este servidor y amigo Fernando Giraldo Hoyos. Vamos a estar hasta las 12 del día compartiendo muchísimas canciones, temas que con ustedes vamos a programar a lo largo de esta mañana. Saludamos a doña María Livia Ruiz, a Samuel Gómez, don Eduard Quintero, el amigo Isleno Campo, doña Beatriz Echeverry, el amigo Carromonita que está ahí desde muy temprano. Igualmente doña María Eugenia Montenegro, ya le estábamos colocando falla porque hace días está como que embolatadita. Entiendo que estaba por allá viajando o de un descanso. Pero muchas gracias a doña María Eugenia que siempre mantiene en el dial 93.1. Nos dice, hola, buenos días, reportándome de nuevo desde Caparrapí. A este excelente programa Salpicón Musical. Por favor, me programa el tema Viejo Farol, nos dice doña María Eugenia. Muchas gracias. Doña Beatriz Echeverry nos dice por aquí, uy, mucha belleza, qué canción sota. Bueno, mil gracias. Don Islén Ocampo, buenos días, don Islén. Saludos a su señora madre, doña Felicidad Hurtado, allá en el barrio San Francisco. Nos reporta sintonía el amigo Islén desde la ciudad de Bogotá. Y me dice que le programemos un tema que se llama Todo pasa de los solitarios. Listo. El amigo Carmonita por aquí, el saludo desde la Sierra Antioquia. Y me pide un tango que se llama Con todo el corazón de Pepe, que vamos a revisar entonces y vamos a ubicar este tema. Las 9:07 minutos, bienvenidos al Salpicón Musical para Enguayabados, cortesía del Centro Naturista Flor de Vida aquí en Pensilvania Caldas. 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A todos ustedes el cordial saludo, nuestras líneas para que participen, el 311-721-0900, esa es la línea de nuestro WhatsApp, y el 311-341-6551, 311-341-6551. A todos ustedes, mil gracias. Bueno, por aquí tengo a Samuel Gómez, a ver qué nos dice Samuel Gómez en su reporte de sintonía, a ver qué vicentazo nos va a solicitar hoy. Buenos días, Samuel.
1: Salpicón Musical para Enguayabados, muy buenos días. Un saludito a toda la audiencia de 93.1. Y bueno, sí, para recordar al caballero gaucho con una cancioncita, Mis dos amigos. Muchas gracias, Samuelito. Feliz día.
0: Hoy nos pidió fue canción del caballero gaucho. Normalmente siempre se va por el lado de Vicente. Listo, Samuel, con todo gusto.
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0: Muy bien. Ahí tenemos a Luis Ramírez Aldarriaga. Mis dos amigos, el tema que nos solicita Samuelito, allá desde los medios Río Dulce.

Siempre solo las voces de los hermanos Visconti. Las 9:16 minutos en Pensilvania Estéreo 93.1, 9 de la mañana y 16 minutos. El saludo para doña Leticia Muriel en Puerto Berrío, Antioquia, para don Arturo Orozco, para su hermano don Félix, que él sí nos escucha en Puerto Boyacá. Muchas gracias a doña Luz Doris Múnera, que nos escucha en el corregimiento de Las Margaritas en Manzanares. También a Sara María Aristizábal, también la tenemos por aquí en sintonía. Duvernay González está con nosotros también ahí sintonizado. Dice don Fernando, buenos días. Para saludar a la familia González Obando en Pensilvania, que Dios los bendiga y les dé mucha salud. Me regala por favor la canción Besos de Verdad de los Relicarios. Listo. Por aquí doña Leticia Muriel, que nos reporta sintonía, me ha solicitado este tema de los amigos de Medellín, don José de Jesús Ospina y de los Haces del Ayer. Aquí está don José de Jesús Ospina y está el amigo Rodrigo López ahí en esta intervención musical. Néstor Orozco y don José Ospina también tienen otro dueto. También sonamos algunas canciones aquí en Pensilvania Estéreo. Don Edward Quintero, por aquí lo tenemos también reportando sintonía. Muchísimas gracias. Este tema se llama Ni me recen ni me lloren.

0: salud. Salud por él.
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3: En Pensilvania Estéreo son las 9:28 minutos.
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1: La libertad de prensa es el derecho a informar y a ser informado, pero en ocasiones la información a la que tenemos derecho los ciudadanos es manipulada. En el cumplimiento de este derecho, las organizaciones sociales tienen un papel destacado, porque si bien los medios locales tienen la información regional de primera mano, en otras ocasiones son susceptibles a permitir que la publicidad política se confunda con la información clara y objetiva que demanda el ejercicio periodístico. Los recursos económicos provenientes de la publicidad política en ocasiones pueden manipular a los medios de comunicación, generando distorsiones que afectan las decisiones de los electores. Los medios locales y comunitarios deben ser aliados en el sano ejercicio democrático.
2: Elizabeth Ungar, politóloga y magíster en sociología jurídica, afirma:
3: muchas veces son precisamente los medios comunitarios, los medios locales, que la tienen más clara porque conocen las realidades de sus territorios. Sin embargo, vemos también dos fenómenos. Uno es dificultades para acceder a información por parte de los comunicadores locales. Información que muchas veces está sesgada o es incompleta o es manipulada precisamente por quienes tienen la información. En segundo lugar está el tema a nivel muchas veces de los medios pequeños y de los medios que tienen incidencia en los territorios, que de alguna manera acaban capturados o cooptados por el Estado por el tema de la publicidad. Sin embargo, tienen no solamente una enorme responsabilidad los medios comunitarios y los medios locales, sino que deben recibir el mayor apoyo por parte tanto del Estado, pero también de organizaciones sociales y de los medios grandes. Y yo creo que precisamente este programa que estamos co-creando con Uniminuto lo que busca es fortalecer medios alternativos de comunicación, es fortalecer la posibilidad de territorios lejanos de recibir información oportuna, veraz, independiente, que no responde a intereses partidistas particulares, sino que lo que busca fundamentalmente es fortalecer a la ciudadanía.

Doña María Eugenia Montenegro nos había solicitado este tema del caballero gaucho. Las 9:36 minutos en Pensilvania Estéreo, 9 de la mañana, 36 minutos. Este es el salpicón musical para Enguayabados. Mucha atención, el pasado martes de la semana que acaba de terminar, en horas de la tarde-noche, en el trayecto de Buenavista y la zona urbana de Pensilvania, se perdieron tres llaves. Entre ellas está la llave de una moto. Están contenidas en un llavero de cuero café con la imagen de la Santísima Virgen. Está un poco borrosa desde las de los llaveros que ha regalado la parroquia en el Día de los Conductores. Esta pues es del año pasado. Entonces, si alguien encontró este llavero, por favor, dar informes aquí a los estudios de Pensilvania Estéreo o también en el 311-317-1291. 311-317-1291. Se está ofreciendo una excelente gratificación si alguien ha encontrado estas llaves. El doctor Helber Bonilla Malaver informa que habrá jornada visual aquí en Pensilvania el próximo sábado 15 de agosto de 2026 en la sede central del Hospital Local San Juan de Dios. El valor de la consulta es solamente 15 mil pesitos. En Bolivia también se estará prestando este servicio el domingo 16 de agosto. O sea que esto coincide con el fin de semana de las fiestas aquí en nuestro municipio, de las fiestas del Hacha. Entonces tengan en cuenta estas fechas. 15 de agosto, de 8 de la mañana a 2 de la tarde, servicio aquí en el Hospital Local San Juan de Dios, doctor Helber Bonilla Malaver, optómetra graduado de la Universidad de La Salle. Y el domingo 16 de agosto,

0: de 8 de la mañana a 1 de la tarde en el Centro de Salud del Corregimiento de Bolivia. 9 de la mañana, 39 minutos en Pensilvania Estéreo.
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0: Este tema lo hacen los hermanos Cáceres, un tema que nos ha solicitado doña Consuelo Cardona desde Villaraz. Muchísimas gracias por el reporte de sintonía. Luz de mi vida se llama.

0: En Pensilvania Estéreo son las 9:44 minutos.
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Muy bien, ahí teníamos al andariego Juan Carlos Hurtado con ese temazo que se llama Moriré Bebiendo. Las 9:50, vamos a concluir la segunda hora de este salpicón musical para Enguayabados con este tema que hacen los relicarios. Por aquí lo solicitó don, a ver, ¿quién me solicitó este tema? Don Otoniel Muñoz, por aquí lo tengo en sintonía. ¿Quién fue la de este tema de Besos de Verdad? Besos de Verdad me lo solicitó un oyente hace ratico, le había dado el reporte. A don Duvernay González me solicitó este tema, Besos de Verdad, de los relicarios, con el que saluda a la familia González Obando. Ahí tiene pues este tema, don Duvernay, amables oyentes, a disfrutarlo. Ya viene Todo Pasa de Los Solitarios.

0: Muy bien, ese tema se llama Besos de Verdad, los relicarios. Eso fue grabado en el sello Metrópoli, hoy Americana de Discos, de la ciudad de Medellín. Don Eduardo Quintero, desde San José del Guaviare, nos reporta sintonía. Por aquí nos dice don Fernando, buenos días, compañeros de la emisora Pensilvania Estéreo. Les escribe Eduardo Quintero desde San José del Guaviare. Soy fiel oyente y admirador del gran trabajo que ustedes hacen día a día para transmitir saludos hasta los lugares más lejanos donde se encuentran nuestros seres queridos. Serían tan amables de enviar un saludo muy especial a mis padres Araceli Gaviria y Delio Quintero en la vereda Las Palomas de Manzanares Caldas. También a mis hermanos y a toda mi familia en general, decirles que los extraño mucho y que día a día están en mis oraciones, no importa la distancia ni los kilómetros que nos separan. Siempre nos une el amor y esta gran unión familiar que ustedes nos enseñaron. Gracias, papás. Les envío un abrazo gigante y si es posible me regalan la canción en homenaje al paisano Jason Orlando Jiménez Galeano. Listo, hoy está de cumpleaños el artista. Hoy estaría cumpliendo años Jason Jiménez. Bueno, vamos a sonar canciones de este artista. En esto, el resto que nos queda del programa, ya vamos a buscar esta canción en homenaje a este gran artista de la Ciudad Cordial de Colombia. Y por aquí nos han solicitado Te deseo lo mejor. Lo está solicitando. ¿Cómo es la cosa? Está Jennifer. Jennifer Gómez González, que nos escucha en la ciudad de Manizales, y por aquí está enviando un saludo para la Dorada, ya para su familia, para doña Mélida.
1: Buenos días, don Fernando. Los saludo a usted y a todos los oyentes de la emisora, especialmente a la fiel oyente, mi madre Mérida, en el barrio Las Ollas de la Dorada Caldas. Quisiera que, por favor, me complacieran con la canción Te deseo lo mejor de Jason Jiménez. Un abrazo, mil bendiciones. Muchas gracias, don Fernando.

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2: En Pensilvania Estéreo son las 10 en punto.
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Y así es la vida, compadre. 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

0: Ahí teníamos a la voz de Óscar La Roca, la orquesta es de Alfredo De Angelis, ese tema se llama Triste Destino. 10 de la mañana, 20 minutos en Pensilvania Estéreo, 10 de la mañana, 20 minutos, salpicón musical para Enguayabados. Por aquí tengo saludos, oiga, están llegando saludos de cumpleaños a propósito, hoy 26 de julio. Los que estuvieron cumpliendo años ayer o en el transcurso de la semana o que cumplen mañana o el martes, los pueden saludar a las 11:45. Vamos a estar dando los saludos para los oyentes cumpleañeros que sus amigos y familiares pues, los quieren saludar. John William Marulanda nos está escuchando en la ciudad de Bogotá. Me pide que salude a su señora madre. Dice, salude a mi madrecita Leticia Murillo aquí en Pensilvania. Y me pide el tema Pobre Flor de Alfredo De Angelis. Vamos a buscarlo, John William, en un momentico lo vamos a sonar. Muchas gracias ahí por el reporte de sintonía desde la ciudad de Bogotá. ¿Quién más tengo por aquí? Doña Ruby Velandia, la saludamos. Ella está en Villahermosa, Tolima. Le deseamos pronta recuperación. Ella estaba en otra ciudad por temas de salud y entonces ya dice que regresó a Villahermosa y está disfrutando del salpicón musical. Bueno, señora, muchas gracias. ¿A quién más tengo? Doña Consuelo Cardona, don Jorfrey Herrera, allá de los Herrerillas de Quebrada Negra. Por aquí me pide un tema de Rómulo Caicedo, lo estamos buscando. Jorfrey, gracias. Don Otoniel Muñoz en Samaná, dice don Fernando, buen día, aquí disfrutando del delicioso salpicón musical para Enguayabados. Si queda campito por ahí, por favor, me programa la estrella divina. Con mucho gusto, don Otoniel, gracias. Bueno, ¿a quién más nos queda por aquí pendiente? Sara María Aristizábal, dice que salude a su señora madre, doña Carmen. Doña Carmen Cecilia Hernández. A sus hermanas Mónica, Gloria y Diana, me dice mala de profesión de Jason Jiménez. Vamos a buscarlo también. Sara Aristizábal del barrio Chiquinquirá, ahí está en sintonía. Doña María Livia Ruiz, el Morro Alegre, Samaná. Don Orlando Ortiz también en Samaná nos escucha. El amigo Islen Ocampo, que nos solicitó este temazo que viene. Todo pasa de los solitarios. Y el amigo Jorge Carmonita me pidió con todo el corazón de Pepe Aguirre. Ahí estamos ubicando estas canciones para sonarlas a nuestros oyentes.
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2: En Pensilvania Stereo son las 10:27 minutos.
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Las 10 de la mañana y 34 minutos en Pensilvania Estéreo. 10 de la mañana, 34 minutos. Este es el Salpicón Musical para Enguayabados en esta mañana de domingo, domingo 26 de julio de este año 2026. Siguen los saludos, los reportes de sintonía. Doña Alicia Quiseno, por ahí nos reporta sintonía también. Por aquí tengo a don Gilberto Aguirre en Dos Quebradas, creo que es donde nos reporta. Ah, no, es en Santa Rosa de Cabal que está el hombre ahí sintonizado. Muchas gracias. ¿A quién más tengo por aquí? Doña María Eugenia Montenegro. Tengo a varios amigos allí en Manzanares que están en la sintonía de los 93.1. Muchas gracias. Bueno, vámonos con este temazo que hace Alfredo de Ángeles, su orquesta típica, y las voces de Carlos Dante y Julio Martel, Pobre Flor, un tema que nos ha solicitado John William Marulanda para su señora madre, doña Leticia Murillo, que nos escucha aquí en Pensilvania.

0: Ahí teníamos este tema que se llama Tristezas del Alba. Doña Ruby Belandia desde Villahermosa nos había solicitado este tema hacía ratico. Lo hacen los trovadores de Barú. Ahí la guitarra hawaiana del dueño de la disquera Discos Fuentes, don Antonio Fuentes. 10:45 en Pensilvania Estéreo. 10:45.
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0: Estos son los campanarios. Esto se llama A Ti, Mujer. Muchas gracias a todos los reportes de sintonía de nuestros oyentes.

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0: Cerramos esta hora del Salpicón Musical para Guayabados con este pasillo de Olimpo Cárdenas, Angustia Eterna. Muchísimas gracias a doña Beatriz que solicitó este tema y ahí damos o complacemos su gusto musical. A todos los oyentes que a lo largo de la mañana han reportado sintonía, que han sido muchísimos. A todos ustedes muy amables, don Evelio Benavides, por ahí lo tenemos en espera de un tema de Jason Jiménez, en homenaje pues póstumo a esta gran pérdida. Los saludamos allá en Orcasia, a los amigos de Florencia, allá doña Amparo Puerta, saludo cordial. En el Balcón Verde de Antioquia también tenemos allá fieles oyentes, doña Otilia. Bueno, está ahí variedad, papelería y variedades Goliat, doña Luz María Aristizábal. Está también la señora Noemi, ya está en Puerto Venus en el día de hoy. Bueno, a muchos oyentes que tenemos por ahí sintonizados con los 93.1, Zulay López, ahí en el Balcón Verde también. Muchos amigos que tenemos ya en el Balcón Verde. Un saludo cordial. Vamos a hacer una pequeña pausa y volvemos.
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2: En Pensilvania Estéreo son las 11. Un minuto.
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1: Bueno, ahí escuchábamos el pasillo de Carlos Solís Morán, Eterno Amor, la versión que hace Néstor y José, allá de la ciudad de Medellín, nuestro amigo del barrio Aranjuez. 11 de la mañana, 7 minutos, iniciamos esta última hora del Salpicón Musical para Enguayabados. Por aquí nos han solicitado este tema de Esteban y Wilson para Morir Nacimos.

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1: Días Pensilvania Estéreo, reportando la sintonía Alicia Quiseno a la salida Victoria Samaná. Y un saludito para todos los fieles oyentes de Salpicón para Guayabalos. Y la familia Quintero Quiseno a la salida de Victoria. Con el tema Flor de Bunevar de Caballero Gaucho. ¿Sabes?

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2: En Pensilvania Estéreo son las 11:29 minutos.
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Ya casi me muero, las voces de Sonia y Carlos. Esto fue grabado para Discos Victoria en la ciudad de Medellín. Las 11:36 minutos en Pensilvania Estéreo, 11 de la mañana y 36 minutos. Este es el Salpicón Musical para Enguayabados. Olimpo Cárdenas sigue deleitándonos en esta mañana de domingo con sus canciones. Esto se llama Adoración.

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0: Ya en la parte final de Salpicón Musical para Enguayabados, ahí teníamos a Jason Jiménez, un tema que nos solicitó Sara María Aristizábal. Ese tema se llama Mala de Profesión, Jason Jiménez. Las 11:54 minutos, vamos a... los saludos de los cumpleañeros para el día de hoy y vamos cerrando nuestro programa en esta mañana del domingo.
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Bueno, saludamos a los cumpleañeros en esta mañana. 74 años de vida le celebran a don Roquelino Correa allá en Santa Clara, El Tablazo, Tolima. Doralice Gallo, su esposa, lo está saludando de manera especial en este domingo. Laura Marcela Cortés Castaño me envía un saludo a los vecinos de la vereda del Líbano, a su papá, a su mamá y a todos los de la vereda. Y dice que saludemos a su hermano Brian David, que cumple años mañana lunes, que lo quiere mucho y siempre estará para él en todo lo que necesite, dice Laura Marcela. Hermanito, te quiero muchísimo con todo mi corazón y que cumpla todos los sueños. A todos los cumpleaños en este día y esta semana que termina, pues felicidades. Por aquí el amigo Carmonita, ya finalizando nuestro programa, nos había pedido este tema de Pepe Aguirre que se llama Con Todo el Corazón. No lo alcanzamos a sonar todo, pero vamos a complacer algo el gusto del amigo Jorge Carmonita desde la Sierra Antioquia. A todos mil gracias por su sintonía.

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3: En Pensilvania Estéreo son las 11:58 minutos.
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0: Jesús, ruega por nosotros pecadores, ahora y en la hora de nuestra muerte. Amén.
1: Ruega por nosotros, Santa Madre de Dios,
0: para que seamos dignos de alcanzar las promesas y gracias de nuestro Señor Jesucristo.
1: Te suplicamos, Señor, que derrames tu gracia en nuestras almas, para que los que por el anuncio del ángel hemos conocido la encarnación de tu Hijo Jesucristo, por su pasión y cruz seamos llevados a la gloria de su resurrección. Por el mismo Jesucristo nuestro Señor.
0: Amén.

0: Dios vive en su santa morada. Dios, el que hace habitar juntos en su casa, él mismo dará fuerza y poder a su pueblo. En el nombre del Padre, y del Hijo, y del Espíritu Santo.
1: Amén.
0: La gracia de nuestro Señor Jesucristo, el amor del Padre y la comunión del Espíritu Santo estén con todos ustedes.
1: Y con su espíritu.
2: El Señor nos invita hoy a considerar las diferentes opciones que la vida nos presenta para ser felices. Él, comparando el reino de los cielos con un tesoro escondido y con una perla preciosa, nos revela que se trata de la realidad suprema, por la cual vale la pena venderlo todo.
0: Muy bienvenidos, queridos hermanos, a la celebración de la Eucaristía en el Día del Señor. Pongo en el altar del sacrificio las intenciones de todos y cada uno de ustedes, de toda nuestra querida comunidad parroquial. Hoy la Iglesia nos invita a orar por los abuelos. Hoy la Jornada Mundial de Oración por la Tercera Edad. Los encomendamos para que sea el Señor el que les siga regalando abundante vida y salud, tanto espiritual como corporal. Oramos por todos los que están aquí en el templo, por los que están escuchando la celebración, por los enfermos. Encomendamos a quienes están también de bodas matrimoniales, 40 años de vida matrimonial, 30 o 50 años. A todos los encomendamos aquí en el altar. Pedimos que el Señor nos siga regalando abundantes bendiciones para continuar adelante profesando nuestra fe. Hermanos, en el día en que celebramos la victoria de Cristo sobre el pecado y sobre la muerte, reconozcamos con humildad que estamos necesitados de la misericordia del Padre para morir al pecado y resucitar a la vida nueva. Yo confieso ante Dios Todopoderoso y ante ustedes, hermanos, que he pecado mucho de pensamiento, palabra, obra y omisión, por mi culpa, por mi culpa, por mi gran culpa. Por eso ruego a Santa María Siempre Virgen, a los ángeles y a los santos, y a ustedes, hermanos, que intercedan por mí ante Dios nuestro Señor, Dios Todopoderoso. Tenga misericordia de nosotros, perdone nuestros pecados y nos lleve a la vida eterna.
1: Amén. Amén.

y en la tierra paz a los hombres que ama el Señor. Por tu inmensa gloria te alabamos, te bendecimos, te adoramos, te glorificamos. Te damos gracias, Señor Dios, Rey Celestial, Dios Padre Todopoderoso, Señor Hijo Único Jesucristo, Señor Dios, Cordero de Dios, Hijo del Padre, tú que quitas el pecado del mundo, ten piedad de nosotros. Tú que quitas el pecado del mundo, atiende nuestra súplica. Tú que estás sentado a la derecha del Padre, ten piedad de nosotros, porque solo tú eres santo, solo tú, Señor, solo tú, Altísimo Jesucristo, con el Espíritu Santo en la gloria de Dios Padre. Amén. Oremos. Oh Dios, protector de los que en ti esperan, sin ti nada es fuerte ni santo. Multiplica sobre nosotros tu misericordia, para que instruidos y guiados por ti, de tal modo nos sirvamos de los bienes pasajeros, que podamos adherirnos ya a los eternos. Por nuestro Señor Jesucristo, tu Hijo, que vive y reina contigo en la unidad del Espíritu Santo y de Dios,

Lectura del libro de los Reyes. En aquellos días, el Señor se apareció de noche en sueños a Salomón y le dijo: Pídeme lo que deseas que te dé. Salomón respondió: Señor mi Dios, tú has hecho rey a tu siervo en lugar de David mi padre, pero yo soy un muchacho joven y no sé por dónde empezar o terminar. Tu siervo está en medio de tu pueblo, el que tú te elegiste, un pueblo

0: nuestro bien y el de toda su santa iglesia.
1: Recibe, Señor, las ofrendas que te presentamos gracias a tu generosidad, para que estos santos misterios, donde tu poder actúa eficazmente, santifiquen los días de nuestra vida y nos conduzcan a las alegrías eternas. Por Jesucristo.

en nuestro cuerpo. No solo experimentamos las pruebas cotidianas de tu amor, sino que poseemos ya en prenda la vida futura. Pues esperamos gozar de la Pascua eterna, porque tenemos las primicias del Espíritu por el que resucitaste a Jesús de entre los muertos. Por eso te alabamos.

Santo eres en verdad, Padre, y con razón te alaban todas tus criaturas, ya que por Jesucristo, tu Hijo, Señor nuestro, con la fuerza del Espíritu Santo das vida y santificas todo, y congregas a tu pueblo sin cesar, para que ofrezca en tu honor un sacrificio sin mancha, desde donde sale el sol hasta el ocaso. Por eso, Padre, te suplicamos que santifiques por el mismo Espíritu estos dones que hemos separado para ti, de manera que se conviertan en el cuerpo y la sangre de Jesucristo, Hijo tuyo y Señor nuestro, que nos mandó celebrar estos misterios, porque él mismo, la noche en que iba a ser entregado, tomó pan y, dando gracias, te bendijo, lo partió y lo dio a sus discípulos, diciendo: tomen y coman todos de él, porque esto es mi cuerpo, que será entregado por ustedes.

Del mismo modo, acabada la cena, tomó el cáliz, dando gracias, te bendijo y lo pasó a sus discípulos diciendo, tomen y beban todos de él, porque este es el cáliz de mi sangre, sangre de la alianza nueva y eterna, que será derramada por ustedes y por muchos para el perdón de los pecados. Hagan esto en conmemoración mía.

Así pues, Padre, al celebrar ahora el memorial de la pasión salvadora de tu Hijo, de su admirable resurrección y ascensión al cielo, mientras esperamos su venida gloriosa, te ofrecemos en esta acción de gracias el sacrificio vivo y santo. Dirige tu mirada sobre la ofrenda de tu iglesia y reconoce en ella la víctima por cuya inmolación quisiste devolvernos tu amistad, para que fortalecidos con el cuerpo y la sangre de tu Hijo y llenos de su Espíritu Santo, formemos en Cristo un solo cuerpo y un solo espíritu. Que Él nos transforme en ofrenda permanente para que gocemos de tu heredad junto con tus elegidos, con María, la Virgen Madre de Dios, su esposo San José, los apóstoles y los mártires, y todos los santos por cuya intercesión confiamos obtener siempre tu ayuda. Te pedimos, Padre, que esta víctima de reconciliación traiga la paz y la salvación al mundo entero. Confirma en la fe y en la caridad a tu iglesia peregrina en la tierra, a tu servidor el Papa León, a nuestro obispo Genzi Martínez, al orden episcopal, a los presbíteros y diáconos y a todo el pueblo redimido por ti. Atiende los deseos y súplicas de esta familia que has congregado en tu presencia en el domingo, día en que Cristo ha vencido a la muerte y nos ha hecho partícipes de su vida inmortal. Reúne en torno a ti, Padre misericordioso, a todos tus hijos dispersos por el mundo, a nuestros hermanos difuntos, a quienes fallecieron en nuestra comunidad esta semana y a cuantos murieron en tu amistad, recíbelos en tu reino, donde esperamos gozar todos juntos de la plenitud eterna de tu gloria. Por Cristo, Señor nuestro, por quien concedes al mundo todos los bienes.

0: Fieles a la recomendación del Salvador y siguiendo su divina enseñanza, nos atrevemos a decir: Padre nuestro que estás en el cielo, santificado sea tu nombre, venga a nosotros tu reino, hágase tu voluntad en la tierra como en el cielo, danos hoy nuestro pan de cada día, perdona nuestras ofensas, como también nosotros perdonamos a los que nos ofenden. No nos dejes caer en la tentación y líbranos del mal. Líbranos de todos los males, Señor, y concédenos la paz en nuestros días, para que, ayudados por tu misericordia, vivamos siempre libres de pecado y protegidos de toda perturbación, mientras esperamos la gloriosa venida de nuestro Salvador Jesucristo.
1: Tuyo es el reino, tuyo es el poder y la gloria por siempre, Señor.
0: Señor Jesucristo, que dijiste a tus apóstoles, la paz les dejo, mi paz les doy. No tengas en cuenta nuestros pecados, sino la fe de tu iglesia, y conforme a tu palabra, concede la paz y la unidad, tú que vives y reinas por los siglos de los siglos.
1: Amén.
0: La paz del Señor esté siempre con ustedes.
1: Y con su espíritu.
0: Dense fraternalmente la paz.

Hermanos, este es el Cordero de Dios que quita el pecado del mundo. Dichosos los invitados a la cena del Señor. Señor, no soy digno de que entres en mi casa, pero una palabra tuya bastará para sanar. Cuerpo y la sangre de Cristo, guarden nuestra alma para la vida eterna. Amén.

0: Hemos recibido, Señor, el santo sacramento memorial perpetuo de la pasión de tu Hijo. Concédenos que este don que Él mismo nos entregó con amor inefable sea provechoso para nuestra salvación. Por Jesucristo nuestro Señor.
1: Amén.
0: Bajo tu amparo nos acogemos, Santa Madre de Dios. No desprecies las oraciones que te dirigimos en nuestras necesidades. Antes bien, líbranos de todo peligro. Oh Virgen gloriosa y bendita. Amén. Tenga la bondad de sentarse unos momentos para los avisos. Dios les pague a todos los que cada domingo y en las solemnidades y fiestas dan su ofrenda para ayudar con ella al sostenimiento y a las obras de nuestra parroquia. También Dios les pague a todos los que traen el mercado, acordándose de nuestros hermanos que más lo necesitan. Igualmente, Dios le pague a todos los que dan el diezmo como un reconocimiento de que todo lo que tenemos es un don, es un regalo de Dios. Para todos pedimos abundantes bendiciones, que el pan nunca falte en las mesas de sus hogares y que el Señor recompense el 100 por 1 de su generosidad. Hoy saludamos especialmente a los abuelos y a los adultos mayores en esta jornada de oración por ellos. Pedimos que el Señor les siga sosteniendo, que ellos sean valorados en medio de nuestra comunidad, en medio de nuestra sociedad, que toda su experiencia y toda su sabiduría sean aprovechadas por las nuevas generaciones. El próximo miércoles es la fiesta de los santos Marta, María y Lázaro, la familia de Betania. Próximo jueves a las 3 de la tarde, oración por las vocaciones, especialmente por aquellas de especial consagración, con exposición del Santísimo Sacramento. Próximo viernes a las 3 de la tarde, la coronilla de la Divina Misericordia, orando especialmente por la paz del mundo y la paz de nuestra patria. Igualmente tendremos la exposición del Santísimo Sacramento. El sábado es 1 de agosto, primer sábado de mes, tendremos Santo Rosario de Aurora a partir de las 5:30 de la mañana. Saliendo desde aquí, desde nuestro templo, nos dirigiremos hasta el monasterio y allá celebraremos la Santa Misa. A las 10:30 de la mañana del próximo sábado tendremos la reunión de los líderes de las veredas de nuestra parroquia, los líderes cordialmente invitados. Y después de la Santa Misa de las 6:30 de la tarde del próximo sábado, vigilia de oración con Jesús, Eucaristía. Nos invitan especialmente desde la Liga Eucarística, también las comunidades Lazos de Amor Mariano y Emaús. Por favor, hacerse inscribir a lo largo de la semana en el despacho parroquial quienes cumplen años en el mes de agosto para tenerlos en cuenta en la celebración de la Eucaristía el próximo domingo. Saludamos a todos los que nos están escuchando a esta hora en la emisora comunitaria Pensilvania Estéreo. Saludamos a los enfermos, pedimos por ustedes, los encomendamos. También saludamos a Leticia y Gustavo, quienes están escuchando la emisora y están cumpliendo 40 años de vida matrimonial. Que el Señor les siga ayudando, les siga bendiciendo en su hogar. También saludamos a Cristina Lalinde, oramos por ella, por su pronta recuperación. Pongámonos de pies para la bendición. Antes oremos por nuestros hermanos difuntos. Concédele, Señor, el descanso eterno. Concédele, Señor, el descanso
1: brille
0: eterno.
1: Brille para sus almas la luz perpetua.
0: Nuestros hermanos difuntos, por la misericordia de Dios, descansen en paz. Amén.
1: Amén.
0: El Señor esté con ustedes.
1: Y con su espíritu.
0: Jesucristo el Señor y Dios nuestro Padre, que nos ha amado tanto y nos ha dado el consuelo de una gran esperanza, los afiance internamente y les dé fuerza para toda clase de palabras y de obras buenas. Digamos, amén.
1: Amén.
0: Y la bendición de Dios Todopoderoso, Padre, Hijo y Espíritu Santo, descienda sobre ustedes y los acompañe siempre. Pueden ir en paz.
1: Demos gracias a Dios.
0: Una bendecida semana para todos.

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1: En Pensilvania Estéreo es la 1:02.

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1: Al analizar detenidamente el comportamiento electoral en algunas regiones durante las pasadas elecciones, nos sirve para determinar los riesgos electorales. Pero llegó el momento de votar con independencia, con autonomía y conciencia, porque hoy sabemos, mejor que antes, cuánto pesa una buena o mala decisión en el futuro de nuestro país. Así lo explica Alejandra Barrios, directora de la Misión de Observación Electoral.
2: Los mapas de riesgo electoral es el resultado de análisis de comportamientos electorales pasados que nos prenden unas alertas como unos semáforos cuando empezamos a ver que empiezan a haber algunos comportamientos que se pueden considerar atípicos o que por lo menos requieren algún tipo de explicación. En las elecciones 2006, elecciones 2002, era muy claro que en municipios donde había presencia de los grupos paramilitares votaba más o menos el 90-95% de los ciudadanos de este país, cuando en unas elecciones locales estamos hablando más o menos del 50 y algo por ciento de participación, tener una participación del 90%, pues es, por lo menos amerita una reflexión y una pregunta. Y en otras regiones, que la característica son los paros armados, la abstención inmediatamente se incrementa. Esos datos, acompañados de análisis estadístico, nos permiten muy claramente empezar a señalar dónde hay alertas, porque los comportamientos se modifican, los comportamientos cambian.

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3: En Pensilvania Estéreo es la 1:12.
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1: En Pensilvania Estéreo es la 1:34 minutos.
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1: Nuestro voto tiene un fin, y es que los elegidos representen nuestros intereses comunes. Que representen nuestro desarrollo social, nuestros derechos, nuestra economía y nuestro camino. Y ellos, los elegidos, cuando sean servidores públicos, deben rendirnos cuentas sobre la inversión del presupuesto y de sus decisiones. Así de sencillo. Como lo explica Alejandra Barrios, directora de la Misión de Observación Electoral.
2: Es que su obligación, la razón por la que están ahí es porque cuando yo elijo, elijo una persona para que represente mis intereses o los intereses de toda una comunidad. O unos intereses económicos, una representación ideológica, unas posturas políticas, económicas, sociales. Nosotros sentimos que cuando marcamos un voto o cuando una persona queda elegida, si no hayamos votado, lo que estamos nombrando son pequeños reyes que no tienen que rendirle cuentas a nadie, y a nosotros eso no nos escandaliza. Les entregamos el voto, tienen privilegios, legislan hacia los privilegios, son los que tienen mayores posibilidades de incidencia, pero además cierran las posibilidades también de rendición de cuentas por parte de la ciudadanía. Pretenden volverse intocables, la lógica es que por lo menos podamos llamarlos a cuentas y que tengan que explicar qué es lo que están haciendo.

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3: En Pensilvania Estéreo es la 1:58.
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0: En Pensilvania Estéreo son las 2, 5 minutos.
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2: En Pensilvania Estéreo son las 2:27 minutos.
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1: La democracia nos cobija a todos e incluye el derecho a exigir otros derechos. Como ciudadanos, tenemos el derecho a exigir que los servidores públicos hagan su trabajo en beneficio de todos. Nuestro voto tiene el poder de transformar, pero también equilibra y distribuye cargas de poder político en nuestro territorio. Se trata de entender lo valioso y poderoso que es nuestro voto. Tiene el poder de transformar para bien o para mal. Y en definitiva, la decisión es nuestra. Dejemos la pereza y tomemos conciencia. Así lo afirma Alejandra Barrios, directora de la Misión de Observación Electoral.
2: El tema de la democracia como una política pública es el tema de la democracia en todos los escenarios. Es decir, que uno sepa, entiende y participa en escenarios democráticos de tomas de decisiones. A nosotros nos arrebataron el derecho a exigir y nos entregaron el colabóreme a cambio. Funcionarios públicos que entiendan que son funcionarios públicos, que sirven al ciudadano, no que lograron tener un trabajo en el que se anclan toda la vida y desde ahí mandan parcelas de poder. Si nosotros logramos entender el concepto de democracia, el tema de lo electoral viene inherente. Pero aquí hacemos formación en lo electoral, porque nos parece que lo más importante es aprender a manejar el tarjetón, pero no explicamos por qué es tan importante manejar bien el tarjetón, porque eso se traduce en distribución de poder político. Lo hacemos al revés, por el camino corto. Y en el camino corto, pues el país que tenemos responde al camino corto de la pereza.

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0: En Pensilvania Estéreo son las 2:45 minutos.
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1: 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En Pensilvania Estéreo son las 3 en punto.
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0: En Pensilvania Estéreo son las 3:22 minutos.
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2: En Pennsylvania Stereo son las 3:27 minutos.
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1: El derecho democrático a elegir nuestros gobernantes está consagrado en la Constitución Política de Colombia y nos pertenece a todos los ciudadanos. Entonces, pensemos y decidamos quiénes representan las mejores opciones. No deleguemos en otro la responsabilidad ni dejemos al azar las elecciones de quienes decidirán nuestro desarrollo y el camino hacia la paz. Es la invitación que reitera Fabio Velázquez, director de la Fundación Foro Nacional por Colombia.
2: Yo como ciudadano salgo a votar por dos razones. En primer lugar, porque siento que el voto es un instrumento de la democracia y yo no lo puedo desaprovechar, no lo podemos dejar de lado. Pero en segundo lugar, salgo a votar porque quiero elegir a quienes, creo yo, pueden ayudar en este momento a construir la paz en el país. Ese es el significado de no votar el voto. Yo puedo salir a votar por cualquiera, no me interesa, o a rayar el tarjetón o a poner cualquier cosa y sacar un voto nulo. No, yo creo que hay que aquí un elemento de responsabilidad política, y ese elemento de responsabilidad política hoy, para mí como ciudadano, pero también en nuestra institución, Foro, es la construcción de la paz en el país. Y yo creo que si hay alguna invitación para la gente, para que no vote el voto, es no vote el voto porque hay que votar por la paz.

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3: En Pensilvania Estéreo son las 3:57 minutos.
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1: A los ciudadanos nos corresponde evitar que los servidores públicos desconozcan hasta el olvido cuáles son sus funciones. No permitamos que lo olviden. Su función siempre será servir de manera honesta y eficiente, y más aún en época preelectoral. Sandra Martínez, de Transparencia por Colombia, afirma.
2: El Estatuto Anticorrupción, la Ley 1474, hizo obligatorio que toda entidad pública desarrolle una matriz de riesgos de corrupción y la traduzca en un plan anticorrupción. Cuando yo sé que puedo tener unas autoridades responsables que rindan cuentas, que estén cumpliendo con el mandato al que se los doy, tengo la garantía interna que el día que necesite acceder a la salud la voy a tener. Y no tengo que pasar plata, ni hacer un chanchullo, ni alguna garantía en particular. Cambiar un poco esa mentalidad, y es lo que se ha logrado con todos estos ejercicios, buscando el bienestar de lo público, es que logro la garantía de lo privado y no al revés, podemos avanzar y quitarle como terreno a la corrupción, que pues tanta falta nos hace. Ya no es el funcionario haciéndome un favor, de hecho el nombre y el término de ellos son servidores públicos y merecen todo el respeto, claro, pero también tener claro que su función es un servicio público, y desde la ciudadanía también depende mucho cómo nos acerquemos a solicitar ese servicio público y no un favor.

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0: En Pensilvania Estéreo son las 4:05.
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2: En Pensilvania Estéreo son las 4:28 minutos.
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1: Lo público nos pertenece a todos. Lo público consolida identidades, pertenencias y los valores que sostienen el tejido social y permiten el orden. Las elecciones del 27 de octubre aportarán al reconocimiento y apropiación de lo público si participamos con compromiso, honestidad y proyección a futuro. Así lo explica Elizabeth Ungar, politóloga y magíster en sociología jurídica.
2: Yo pienso que aquí nosotros quiero decir los medios de comunicación, organizaciones, tenemos una enorme responsabilidad en el proceso de la reconstrucción de lo público y de crear o de recrear la cultura de lo público. Lo público hoy en día se ha privatizado mucho, el ciudadano muchas veces no sabe que lo público le pertenece. Existe un poco en el imaginario la idea de que lo público es lo del funcionario público. El Estado está al servicio de lo público. Entonces, cuando hablamos de ciudadanos al cuidado de lo público, es el ciudadano al cuidado de lo que le pertenece, de su entorno, del medio ambiente, de los bienes públicos, de la toma de decisiones que toman aquellos que han sido elegidos para representar al ciudadano, aquellos funcionarios a quienes se les ha encomendado un poder y, como cualquier encomienda, tiene que responderle al comandante. Entonces, eso es lo que entendemos por ciudadanos al cuidado de lo público.

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0: En Pensilvania Estéreo son las 4:44 minutos.
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3: En Pensilvania Estéreo son las 4:58 minutos.
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0: En Pensilvania Estéreo son las 5:18 minutos.
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2: En Pensilvania Stereo son las 5, 26 minutos.
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1: Votar con conciencia debe de ser un compromiso nacional y de cada uno de nosotros. Marquemos nuestro futuro votando con conocimiento, por el mejor y por el beneficio de nuestra comunidad. Así lo manifiesta Alejandra Barrios, directora de la Misión de Observación Electoral.
2: Hay que salir a votar, hay que ir a votar y hay que ir a votar con muchísima conciencia. Es la decisión que va a marcar los próximos 4 años, no solamente desarrollo en lo local, sino también posiblemente los electos van a ser aquellos que van a hacer realidad en sus territorios si logramos un proceso de paz. Y eso es una apuesta muy fuerte.

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3: En Pensilvania Estéreo son las 5:58 minutos.
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0: En Pensilvania Estéreo son las 6:07.
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0: En Pensilvania Estéreo son las 6:17 minutos.
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0: En Pensilvania Estéreo son las 6:26 minutos. 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
0: En Pensilvania Estéreo son las 6:27 minutos.
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0: En Pensilvania Estéreo son las 6:49 minutos.
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1: En Pensilvania Estéreo son las 6:56 minutos.
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1: Tomar conciencia de la importancia de un voto libre, limpio, informado y sin presión es fundamental para el ejercicio de la democracia. Y una vez elegidos los ciudadanos, nuestra obligación ciudadana debe ser vigilar y aportar en la formulación de los planes de desarrollo y la gestión pública en nuestro territorio. Así se une la participación ciudadana con la participación política. Fabio Velázquez, director de la Fundación Foro Nacional por Colombia, explica.
2: Una forma muy importante de conectar la participación ciudadana con la participación política es generar una serie de actividades con un doble objetivo. El primero es tratar de que la gente tome conciencia de que su voto para elegir un alcalde, un congresista o el presidente de la República sea un voto informado, sea un voto libre, limpio, sin ninguna presión, en primer lugar. Pero luego que una vez elegidas las autoridades, el segundo foco es que el ciudadano y la ciudadana puedan incidir en la formulación de los planes de desarrollo y en general en la gestión pública local. Es decir, conectamos participación política y participación ciudadana, si ustedes lo quieren. Lo electoral con la movilización para la incidencia. Y ese es un poco el sentido de pedagogía electoral. No es solamente concentrarnos en las coyunturas electorales, aunque allí obviamente hay que hacer un trabajo muy importante, sino tratar de conectar ese derecho ciudadano a elegir un concejal, un alcalde, un presidente, un congresista, con lo que viene después como

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